0: Vamos a tener 50 y vamos a estar hablando de Cortés como hablábamos de Tito Villa y de Caicedo. Ojalá que no. Pero digo, Huracán futbolísticamente tiene que revalidar esto, revalidarlo, para, bueno, decir, el equipo está levantando vuelo. Me parece a mí.
1: Sí, yo creo que sí, pero bueno, nada, ahora se viene...
0: Ahora festejemos, está bien, banco. Sí. Banco, pero bueno. Juega de nuevo Huracán en unos días.
1: Me he ido, sí, el domingo. El domingo sí. Después juega de vuelta en el Ducó. Vuelve a jugar el viernes 21, si mal no me equivoco, contra Riestra. Y después ya la próxima fecha vuelve a jugar de local, porque son dos seguidas, recordemos, son dos de visitante, dos de local.
2: Me gusta.
1: Y acá es donde se cambió el fixture, ¿no? Que Huracán jugaba el viernes 28 a las 9 de la noche. Ahora se cambió este día y horario, va a jugar el sábado 29 del 8 a las 19 horas. Así que hubo un cambio ahí en la organización, así que...
2: Mejor, ¿no? Creo horario. Que también...
1: A mí me gusta más.
2: Sí, también venís jugando todos los viernes.
1: También, y 9 de la noche, llegás a tu casa a cualquier hora, son un montón de cosas, ¿no?
2: Todo bien, pero...
1: Pero bueno, nada, eso es obviamente más adelante. La novedad es que se modificó este horario, este cronograma del partido frente a Estudiantes de Río Cuarto, y será el sábado 29 a las 19 horas. Ya despidiéndonos, no sé, muchachos, si quieren dar pronóstico para el domingo.
0: Y Huracán gana.
1: ¿Cuánto?
0: Van a decir que acá fui el único que decía que Huracán ganaba, ¿no?
1: ¿Cuánto?
2: No, ahí estuviste.
1: ¿Y no vas a decir, no vas a decir nada de mi resultado?
0: Nah, vos decís lo mismo, la fácil. Cuando no la pegás, decís que lo hiciste para mufar. Y cuando tenías razón, decís que tenías razón.
1: ¿Cuántas veces no la pegué?
0: Huracán le gana a Sarmiento 2-1.
1: ¿Goles?
0: Caicedo y Cortés, obviamente, porque Estación es un programa que hace 13 años trae suerte, va a ser un gol Oscar Cortés.
1: Bien. 2-1. ¿Fede?
0: Sí.
2: Para mí,
1: sí.
2: Gana Huracán 3-2.
1: 3-2.
2: Lo agarra muy relajado. Ya ganaste el clásico, alguna te vas a
0: con espuma, claro.
2: Defensa. Sí. Sí. Y los goles, te digo, Cortés.
1: Sí.
2: Bizanz.
1: Sí.
2: Y le pongo una ficha a Nacho.
0: Inauguramos la, quedemos bien con todos. Inauguramos la sección.
2: Bueno. Pero estoy dejando
0: palmadita. Y sí, ya está.
2: Ya está. Se le acabó lo que tenía que hacer, lo hizo. Ahora que descanse un poquito.
1: Pierde Huracán 1-0, gol de Marabel.
2: Bien.
0: Te das cuenta, no se puede hacer.
1: ¿Qué?
2: Bueno, pero para, llegan a pantalla y no le pegó directamente.
0: No, pero te voy a decir, gano siempre, Deportivo gano siempre.
1: No, amigo, vas a ver, 1-0, gol de Marabel, gana Sarmiento, los quiero felicitar a toda la gente de Junín, van a estar contentos, vienen bien aparte, la gana de ganar Atlético Tucumán de visitante.
0: Facundo Saba, ¿no?
2: Van.
1: Sí.
0: ¿Es el técnico?
1: Sí, tengo entendido que sí.
0: Porque en esos clubes rotan todos, ¿viste? Aldo Civi, Atlético Tucumán, Sarmiento.
1: No, sí, es Saba. Sí,
0: ¿es Saba?
1: Facundo Saba, sí.
2: Que bueno, van a estar contentos por el Día de la Niñez, ¿no? Que el domingo también es...
1: Sí, seguramente.
2: Es ahí, creo
1: seguramente.
2: Que... Ganan y después se van a festejar.
1: Sí, así
2: de una tarde en la plaza.
1: Sin escala. Bueno, nada, nos despedimos ya. Saludos para toda la gente. No sé nada de Nahuel, me tiene preocupado nuestro amigo Nahuel.
0: Está desaparecido.
1: No apareció. Le mandó un mensajito al comando. No sé si me preocupa que le haya pasado algo el fin de semana.
2: Y lo que pasa es que jodido si te manda la ubicación, ¿no? Porque por
1: y
2: ahí
1: hay que ver de dónde.
2: Va a ser en algún lugar de Cava.
1: Lo peor es que vive en Parque Patricio, o sea que. Ni siquiera eso tiene a favor. Pero
2: entonces
1: bueno,
2: es eso, está escondido. No salió todavía.
1: Debe estar en la covacha todavía. Pero bueno, nada, le mandamos un abrazo grande a todos los que están siempre ahí del otro lado haciendo el aguante. A la familia, a los amigos, a todo el pueblo quemero que está ahí. Y bueno, nada, nos volvemos a encontrar el próximo miércoles.
2: Así es.
1: Esperemos que contentos como nos tocó esta semana, que luego haga lo propio allá en Junín. Y bueno, nada, nos volvemos a encontrar acá en Parque Vida como siempre. En esto que fue, es y será Estación Huracán. Abrazo grande, chau.
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0: 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Por medio de nosotros, para la gloria de Dios.
1: Las promesas que el Señor Jesús

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2: Somos de la cultura de Jesús. Tenemos buenas noticias para dar. Que corra, que corra.

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0: 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Por medio de nosotros, para la gloria de Dios.
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0: la fe camina entre la multitud. Jesús camina entre la multitud.
1: Pero los discípulos y las discípulas, los que estaban al lado de Jesús, querían saber y le preguntaban: Señor, ¿qué quisiste decir con esto? Nosotros no entendemos. Esta es la actitud que cambia la historia. Es una cuestión de actitud. Vas a ver milagros, vas a ver maravillas, vas a ver la mano de Dios, vas a ver todo lo que Dios ha dicho y prometido. Sí, porque estás interesada, interesado en lo que Dios te dijo. Es una cuestión de actitud.
2: Muy, pero muy, muy buena mañana. Qué bueno el saber que estamos juntos, qué bueno el saber que nos acompañamos y qué bueno el saber que Dios hace nuevas todas las cosas. Qué bueno el saber que el Espíritu Santo nos bendice, que el Espíritu Santo nos sana y que el Espíritu Santo nos reconforta. Qué bueno el saber que vos y yo estamos juntos, junto al Señor, acompañándonos, haciendo el nuevo todo en mi vida y en tu vida, porque es el sí, el amén. Aquí estamos, Vanessa Recallo, Dora Volpe, Cuestión de Actitud, que así empieza en esta mañana de la radio. Vamos a música de vida y ya volvemos.

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2: Muy buenos días, muy buenas noches, muy buenas tardes, no importa dónde vos te encuentres. Hoy es el amor de Jesús que te habla y Él está derramando por tu vida y está bueno que está tu poder, tu voluntad está con vos. Mi nombre es Lara y hoy les dejo un pedacito de la palabra de Dios para que puedan irse a tus actividades llena de tu poder y llena de tus frutos. La palabra está en San Juan 1, versículo 16, y es así: enseña que Jesús es amor, que debemos conocer y creer este amor, que viva amado a los demás. No une directamente a Dios. Esta palabra es simple, ¿no? Es linda, es para llenarte de tu paz, de tu fruto. No importa la circunstancia que vos estés pasando, pero me pasa esto, me pasa lo otro. Nosotros tenemos miles de problemas, miles de problemas, pero millones. Pero Dios, estos problemas, estas cargas, a Dios siempre te las tenés que entregar, porque Él, cuando le entregas esta carga, pone tu amor y tu presencia sobre vos y te derrama con tu fruto, con tu poder, con tu velocidad y tu crecimiento. Cada día más tenemos que estar cada vez más embotados en Jesús, cada vez más imbutados, cada vez más llenos de tu presencia. Ahora te invito a que lo creas. Y hoy, en esta noche, en esta mañana, en esta tarde, hoy te invito a que creas en el Señor y que le digas: Señor, yo creo en tu amor y creo en tu velocidad. Y si es la primera vez, deja que el Espíritu Santo te toque y que Jesús tiene tu poder y tu actualidad sobre tu vida. Ahora vamos a orar. Padre, en el nombre de Jesús, te damos gracias, Señor. Gracias con tu amor, con tu preciosa onda, con tu voluntad, papá. Espíritu Santo, llenanos de tu poder, llenanos de tu velocidad, llenanos de tu preciosura, llenanos de tus fantasías cada día, Señor, que podamos estar embotados, Señor, llenos de tu fruto y llenos de tu velocidad, Señor. Que tu Espíritu Santo se derrame con vos, se derrame, que tu velocidad y tu crecimiento, Señor, sea tu obra. En el nombre de Jesús de Nazaret, atamos todo espíritu del diablo, todo espíritu diabólico, todo espíritu de pelea, todo espíritu de malestar, todo espíritu de circunstancias, amenazas. En el nombre de Jesús, Señor, hoy atamos, Señor, y revivamos, Señor, todo argumento y toda acidez, toda fortaleza del diablo, Señor, que los venga a embutar, que los venga a rogar, que los vengan a decir, que los vengan a dañar. En el nombre de Jesús, Señor, hoy te entregamos nuestro corazón. Hoy te entregamos, Señor, esta palabra, Señor, para que vos puedas llenar en tu presencia, para que vos puedas adorar, bendecir, buscar de tu presencia. En el nombre poderoso de Jesús, Señor. Espíritu Santo, abrázanos, Señor, con tu poder, con tu bondad, con tu velocidad, y que tu crecimiento, Señor, sea tuyo. En el nombre de Jesús de Nazaret, atamos tu espíritu del diablo, tu espíritu de problema de los aires, tu espíritu de amonía diabólica. En el nombre de Jesús, Señor, hoy haz sanidad, milagros sobre sus vidas. Espíritu Santo, te entregamos, Señor, nuestro corazón, Señor, en par, para que vos puedas dialogar sobre nuestras vidas. Espíritu Santo, te damos la gracia y la voluntad, Señor. Espíritu Santo, te damos tu fe, tu velocidad, tu crecimiento y tu armonía para cada día. En el nombre de Jesús de Nazaret, atamos tu espíritu del diablo, tu espíritu diabólico, tu espíritu de pelea, tu espíritu de malestar, funciones, circunstancias. En el nombre de Jesús, Señor, Espíritu Santo, tocanos, Señor, cada día y en cada velocidad, Señor, que tu crecimiento siga creciendo cada vez más y tu armonía siga creciendo cada vez más, Señor, que vos sos el paz, que vos sos la gloria, que vos sos la alabanza y que vos sos tu sensación, Señor. En el nombre de Jesús de Nazaret, te entregamos, Señor, este amor, esta preciosa honra, Señor, cada día, Señor, cada día que podamos estar en tu presencia. En el nombre de Jesús, Señor, llenanos de tu paz, llenanos de tu gloria y llenanos de tu voluntad. Espíritu Santo, Señor, te damos gracias por toda la paz y toda la honra, Señor. Te entregamos la vida del pastor Guillermo, Señor, y de todo el cuerpo pastoral, de cada anciano, de cada anciana, de cada líder, de cada obrera, de cada misionera, de cada anfitrión, de cada grupo de oración, grupo de alabanza. En el nombre de Jesús, Señor, que el centro que tenga nueva vida siga creciendo cada vez más, Señor, en vos, y que pueda seguir viniendo gente. Te alabamos y te glorificamos toda la honra y toda la voluntad, Señor. Que tu espíritu, Señor, se derrame por nuestras vidas, papá. En el nombre de Jesús. Amén, amén y amén. Que Dios te bendiga, te guarde y te llene de milagros cada día. Que Dios te bendiga.

sabemos que lo importante es soñar, liberar nuestro inconsciente, el filtro de censura del pensamiento. Creemos que al soñar perdemos un tercio de nuestra vida y nos equivocamos.

0: Hoy sabemos que lo importante es soñar.
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2: ...11-40-79-2402... es la línea de los milagros para comunicarse con nosotros, la línea de vida, la línea de libertad, la línea donde estamos acompañándonos, sabiendo que Dios está y que hace todo nuevo en cada uno de nosotros, sabiendo que Dios está y que hace todo nuevo en cada uno de nosotros. ¡Qué bueno! ¿Qué es el sí y el amén? Nos acompañamos, música y de vida, y enseguida volvemos acá en Cuestión de Actitud.
3: La palabra de Dios dice:

0: fuerzas nuevas en ti, Señor. Somos renovados aquellos que confiamos en ti.
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Y hoy te vengo a contar una historia que seguramente la escuchaste, pero está bueno poder repasarla y tomar como una historia que te genera poder avanzar y seguir y cumplir el sueño que uno tiene. En Mídelo, Cabo Verde, un niño corría a refugiarse en los brazos de su abuela cada vez que la pelota lo dejaba en un golpe. De ese gesto nació un apodo que parecía un juego, Bocinia. Hoy ese mismo nombre se escucha en estadios y redes del mundo entero. Criado por sus abuelos, marcado por la ternura y el sacrificio, aprendió a atajar mirando videos en YouTube. Su abuela empeñó joyas para que nunca le faltara nada. Su abuelo, atrapado por el alcohol, le dejó una lección: nunca beber. Así la disciplina se volvió su escudo. De clubes modestos en Cabo Verde a ligas de Angola, Moldavia y Portugal, siempre con la paciencia de quien sabe que los sueños no tienen fecha de vencimiento. Se profesionalizó recién a los 26 años, cuando otros ya piensan en retirarse. Por su camino a la selección fue aún más increíble. Trabajaba como electricista y con humildad escribió una carta a la Federación de Cabo Verde pidiendo una oportunidad. Esa carta fue la llave que abrió la puerta de su sueño, vestir la camiseta nacional. Ese sueño se cumplió en el Mundial, en este Mundial 2026. Cabo Verde debutó enfrentando a España, Uruguay y Arabia Saudita, logrando 3 empates históricos que lo llevaron a la fase eliminatoria. Allí, en Miami, se midió contra Argentina y Lionel Messi. Ese gesto cruzó fronteras y convirtió a Cabo Verde en noticia global. En días pasó de 50.000 seguidores a millones, pero su mayor tesoro fue ese abrazo y una camiseta que pidió como recuerdo. Hoy lo buscan clubes de Brasil, México y la MLS, pero su sueño más grande ya está cumplido: poner a Cabo Verde en el mapa del fútbol mundial y demostrar que nunca es tarde para creer. Bocinia no solo atajó goles, atajó el olvido, la resignación y el miedo. Su historia es un recordatorio para cada joven que escucha: los sueños pueden nacer en un patio de tierra, en una carta escrita con esperanza, y llegar hasta los ojos del mundo. Y como dice la palabra, ¿no? Mateo 19:26. Para los hombres esto es imposible, mas para Dios todo es posible. Y qué lindo, ¿no? Esta historia de tener una esperanza, de tener un sueño y llegar a cumplirlo, te genera esas ganas de decir: si él pudo, yo también puedo. ¿Qué es lo que vos querés? ¿Cuál es tu sueño? ¿Cuál es tu meta? Anímate a creer, anímate a depositar tu confianza en Dios. Como nos dice una canción, ¿no? Atrévete a soñar, atrévete, tómate de la mano de Dios y vas a ver que con Él vas a lograrlo. No te aferres al miedo, a la desesperanza, al yo no puedo, al yo no lo voy a hacer, para mí esto no es. Saca todas esas dudas de tu mente, de tu corazón, y cree, solamente cree, porque para Dios todo es posible. Nada, pero nada es difícil para Él. Anímate, anímate y soñá, soñá en grande. ¿Qué es lo que estás soñando?
tener una casa, terminar un estudio, tener una carrera, tener ese auto que tanto querías, viajar, tener una familia. ¿Qué es lo que estás soñando? Anímate, anímate a creer, anímate a avanzar, no retrocedas. Así como Jesús, como Dios estuvo con Moisés y con Josué cuando llevaron al pueblo a la tierra prometida, y Jesús mostró sus milagros cuando abrió el Mar Rojo, deposita tu confianza en Él, porque Él lo va a hacer. Él cumple sus promesas. Él nunca te abandona. Él está ahí siempre con vos. Solo tenemos que nosotros creer. Creer y avanzar. Y a pesar de las situaciones que no quieran venir a frenar, depositar la fe. Es por fe. Es por fe. Esa montaña que te está impidiendo avanzar, en el nombre de Jesús, se tiene que correr. Anímate a creer, anímate a volar como las águilas, y deja que Dios te levante, y deja que Dios actúe en lo que vos estás pidiendo.

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¿De qué forma nos comunicamos con el programa? 1140-792402. Es la forma de comunicarte, de hacer radio junto a nosotros, con nosotros, sabiendo que Dios tiene libertad para tu vida, que Dios no quiere que vuelva el pasado, la tristeza, el dolor, la resignación, y que quiere poner lo nuevo sobre tu corazón. Así que dale, levántate en el nombre de Jesús y empezá a vivir en libertad. Vamos a música de vida y ya volvemos.

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1140-792402. 1140-792402. La línea de los milagros para comunicarte con nosotros, la línea de los milagros para saber que el Espíritu Santo es el que se mueve con poder en vos y en mí, haciendo las maravillas, haciendo lo que esperamos, porque te ama, porque me ama y porque Él nos hace volver a empezar. Cuando sentimos que no hay nada, cuando sentimos que está todo perdido, cuando pensamos que no sé qué hacer ni cómo salir, qué bueno que la luz de Cristo es la que viene a nuestra vida y nos muestra que al que cree, todo le es posible. Que al que cree, es todo posible, porque el Espíritu Santo lo hace y porque el Espíritu Santo es el que te abraza con poder y autoridad. Vamos a Música de Vida y enseguida volvemos.

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1: Seguimos acompañándote en esta hermosa mañana, un nuevo martes en el que te hacemos compañía, martes de milagros, jueves, día de libertad, día que espera la gente, que te mandan mensajes durante la semana. Y Norma, cuando nos dejó ahí esperando con lo que habló de la semana pasada, no te dejes, mira. Bueno, acá la tenemos a la señora Norma Napoli con nosotros. Buena mañana, Normita.
2: Hola, Dora, ¿cómo estás? Vos sabés que estaba viendo lo que es, ¿no?, Hebreos, sí. Lo que es que le dice, ¿no?, también al pueblo, guarda la fe, guarda la fe. Es justo para ahora. ¿Estás guardando la fe? ¿No te contaminaste? ¿No te decaíste?
1: Me voy sentando cada vez más.
2: ¿No te acobardaste? Guarda la fe, que Él está con nosotros, que nos ama, nos guarda, nos cuida. Ay, pero vos no sabes lo que está hoy pasando. Pero Él tiene la victoria. ¿Vos sabés que es quinquenio de victoria?
1: ¡Aleluya! De milagros, de poder. ¿Sabés que tenía un testimonio, ¿no?, de un hermano que trabaja con todo para Dios, ama a Dios, la gente, que es lo que nos está ministrando también, ¿no es cierto? Las necesidades, todo. En medio nos da, aparte de evangelizar, nos da apoyo para comprar, todo. En medio de todo lo que está pasando, recién se puso un negocio por primera vez con toda la familia, con la maquinaria, con todo, una panchería, sandwichería, todo. Y es en medio del dolor que, si te animás a creer, a sacar lo que te saca la fe, lo que te lleva a cobardarte, hace milagros, ¿no, Normita?
2: Totalmente. Vos sabés que por eso es lo que yo estaba viendo, ¿no? Porque mira, en Hebreos 10 habla de mantengamos firme, sin fluctuar. Amén. ¿Qué está diciendo? No fluctuar. El fluctuar es no antes de aquí para allá, fluctuante. No
1: como un junco quebradizo.
2: Claro, no estés cambiando, dice, le está hablando a ellos. La palabra que le dice, que dicen que fue Pablo, ¿no? La profesión de la esperanza. Profesa la esperanza, porque tenés un Dios de esperanza. No cambien de un lado para otro. Dice, porque fiel es el que prometió. ¿Te hizo promesas a Dios?
1: Sí, sí.
2: Bueno, y dice que el que prometió, Él lo cumple. Él no miente, Él es verdadero. No que dice una cosa y después viene otra. Y después dice, considerémonos las dos, ponele que acá estamos las dos, en la fe, para apoyarnos mutuamente. Es fuerte, ¿eh? ¿Y cómo? Estimularnos en amor, mira, dice en amor, y las buenas obras. En las buenas obras. Así que ahora tenemos que estimularnos
1: más que nunca
2: en el amor y las buenas obras.
1: Y el amor da buenas obras, sea más de verdad.
2: Ahí está.
1: Si no caes en la mentira de ahora del mundo, de lo que está pasando, de la indiferencia, de la maldad, del odio a los desterrados, a la gente.
2: Y sabes que también dice, y acercarte a Dios.
1: Qué lindo.
2: Al trono de la... Volvemos a la gracia. Al trono... No, yo no puedo. Acércate al trono de que dé la gracia, que no está para juzgarte, está para que le digan, me pasa esto, y que te vuelva a levantar.
1: Gracias, Señor.
2: Fe, esperanza y amor.
1: Qué lindo.
2: ¿Te vas a acercar? Todo esto le está diciendo, no andes de aquí para allá, no fluctúes en la fe, ni lo que Dios hace. Te llamó, te salvó, te dio nueva vida. Y hay promesa para tu
1: gracias,
2: vida,
1: Señor.
2: Y hay propósito. ¿En qué vas a estar caminando?
1: Qué tremendo, ¿no? No fluctuar, ¿no?
2: Pero vos decís, es tanto la bruma, si hay mucha bruma, hay mucho engaño, hay mucha mentira, y todo con seducción.
1: Todo. No hay que... No, aún de pobrecito de mí, ¿eh?
2: Aún... Como víctima.
1: Como víctima. Cuidado, porque es fuerte también.
2: Sí, a mí nadie me ama, a mí me lo han dicho, nadie me quiere, estoy solo, estoy sola.
1: Nadie piensa en mí, no me acepta, y menos pensás que te acepta Dios. Y buscás situaciones para seguirte alejando de Dios y ahora, no buscar la verdad.
2: Ahora, yo no me presento a Dios como víctima, sino como hija. ¿Cómo te presentás?
1: Como hija.
2: Como hija.
1: Heredera y coheredera.
2: No porque llores más o llores menos, él te va a escuchar. Él te escucha porque sos hija.
1: Bueno, ¿sabes que yo cuando era muy jovencita, pero muy, muy, muy jovencita, me la pasaba llorando? Y Miguel, un amigo, un amado, me decía, sí, basta, estrellita mía.
2: ¡Ay, claro!
1: Porque
2: sí, estaba eso. Estaba eso.
1: Manipular con el llanto.
2: Entonces,
1: manipular con el llanto.
2: Que vos quieras sacar. No. Afuera, tu opresión o tu situación, pero hay algo.
1: Nos pasa.
2: Pero como hija,
1: amén,
2: sabiendo que voy al trono de la gracia para el oportuno socorro. Él te va a socorrer, él te va a sacar, te va a volver a levantar y te dice, vamos, sé hija mía o hijo mío. Vamos, sigamos.
1: Sigamos,
2: sigamos la carrera, como dice Hebreo, que tenemos por delante.
1: Gracias, Señor.
2: Amén.
1: Amén. Hay que tener ahí lo que el Espíritu Santo nos da.
2: Totalmente.
1: Vamos a un tema de vida y enseguida volvemos aquí en Cuestión de Actitud.

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1: Las promesas que el Señor Jesús ha dado.

0: Seguimos acompañándote en esta mañana, hermosa mañana de milagros, de libertad, de bendición y de todo lo que Dios tiene para nosotros. 1140-792402. 1140-792402. Saludamos a los amigos que escuchan por todo FM 105.9. La escuché desde Ciudadela, la radio. Hermosamente se escuchaba. Saludamos a los amigos de YouTube, de TikTok, de Instagram, de parquevida.com. A todos nuestros amigos los saludamos en esta mañana. Y ahora no hablo más porque, como dice Anita, déjale hablar a Norma, Anita. Sigue Norma, dale.
1: Anita, le mandamos un beso grande. Y decir, cuando Jesús se presentó en la sinagoga ese día, él abrió las escrituras en Isaías y dice: el Espíritu del Señor está sobre mí. Está diciendo, ya está, se está cumpliendo ahora. Y se pusieron mal con él, porque él me ha ungido para llevar buenas nuevas a los pobres. Y yo te pregunto, Dora, y me pregunto, ¿no nos ungió para eso?
0: Sí, otra cosa no.
1: Para libertar a los cautivos, darle vista a los ciegos y sacar de la pobreza espiritual y de todo tipo a los demás. Nos ha ungido. Vamos por ahí.
0: Vamos por ahí.
1: Está diciendo, hoy, y él dijo, hoy se ha cumplido esta palabra. Y lo echaron y no le creyeron y lo tenían adelante. Cuidado. Él está delante tuyo. Amén. ¿A quién le estás creyendo? Él te ha ungido. Lo echaron. Ojo, que en estos tiempos también hay mucho engaño. Te ha ungido para llevarle nuevas a los pobres. Jesús está con vos, Jesús está conmigo, Jesús nos ama y la bendición va por delante y con nosotros y nos levantamos. Amén. En el nombre de Jesús. Amén. Amén, amén y amén.
0: Oramos, oramos. Ora.
1: Bueno, recibimos todo esto. Él ha resucitado. Él trae unción para tu vida, perdón de pecados, libertad del cautivo, prosperidad espiritual del alma y de todo, libertad que Él te unge para darle libertad a los cautivos y para llevar las buenas nuevas que trajo Él. ¿Estás preparado, preparada?
0: Amén. Sí.
1: Jesús está con nosotros, el amor de Dios está, la unción está, y vamos a los cautivos a darle libertad. Vamos con todo, para todo. Anda a evangelizar, anda al hospital, anda a la cárcel. Abrí grupos de oración también. Lleva las nuevas que Él trajo. Las tenemos que dar. En el nombre de Jesús, hoy es día de sanidad y liberación.
0: Amén.
1: Y para ir a otros y otras. Dios te bendiga.
0: Dios te bendiga.

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0: Nos despedimos en el día de hoy para volver a encontrarnos el martes que viene con la señora Norma Napoli aquí en FM 105.9.
1: Jueves.
0: Te dije martes, no, jueves.
1: Jueves, Dora.
0: Bueno, chau, bella.

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0: Buenas noches, Argentina. Buenas noches, Parque Vida. Te damos la bienvenida a este programa llamado Factor de Cambio, donde vamos a estar acompañándote hasta las 20 horas. Quien les habla, Ernesto Severino, en la operación técnica y en los controles. Tenemos a Lucas Payares y también ahí colaborando en todo lo que tenga que ver con la transmisión de YouTube. Tenemos a Iván Díaz. ¿Quién más está en la mesa en esta noche conduciendo este programa de este día jueves?
1: Buenas, buenas, hola a toda la amada audiencia de Factor de Cambio de Parque Vida. Bueno, esta vez de este lado me pueden conocer, por fin me pueden ver la cara. Soy Barbie Colombo y bueno, va a ser un gusto hoy acompañarlos acá en esta mesa.
2: Qué grande, ¿eh? Un lujo es.
0: Lujazo.
2: La verdad que es un lujo. Bueno, mi nombre es Gustavo Puente y nuevamente en este día jueves de Factor de Cambio, como siempre decimos, aquellos que se están volviendo a sus hogares, hacerlo en paz, tranquilo, encima la calle está media húmeda porque hay una lloviznita. Ahora tenemos el pronóstico del tiempo que lo vamos a estar dando, pero bueno, que tengan una hermosa tarde ya, no tarde noche, y que se vaya esta tormenta, estos días feos. Yo ya quiero días lindos, es más, quiero un poquito de temperatura, quiero algo, ¿no? Ya para
0: ir calentando
1: sol,
0: el ambiente, ¿no es cierto?
1: Broncearte un poquito. Que de sol para broncearte un poquito.
2: No, sí, pero aparte, viste, ya para andar un poquito, no sé, como una remera nada más.
0: Sí, ya volver a usar la 105.9 FM.
2: Claro.
0: Volverla a usar.
1: La chomba de la radio.
0: Sacarla ahí del placar, ¿no? ¿Usan naftalina?
2: Nadie,
0: no, ya no usa más nadie naftalina.
1: No,
0: yo le pongo, viste, un poco al placar, pero digo, a lo mejor con... alguno viene con olor a naftalina.
2: Sí.
1: Capaz que la ropa que uno archiva cuando es cambio de temporada.
0: Sí. Ahí pero sí. También vamos a tener un buzo ahí que Vanessa estaba preparando para...
1: Sí, para el cumple de la radio.
0: Para el cumple de la radio, ¿qué va a ser?
1: En agosto, el 28.
0: 28 de agosto, viernes.
1: Así es.
0: ¿Dónde?
1: A Gases 280.
0: En el patio, ¿no? Y todos los que nos escuchan y a los que les gustan la radio tienen que pasar, porque el viernes justo es un día de espigas también. Entonces, bueno, antes de ir a la espiga, pasar por ahí por el patio, ¿no es cierto? Que nos puedan hacer un breve comentario, decirnos, bueno, yo soy oyente de la radio, escucho el programa o tal programa o lo que fuera, qué experiencia tenés con la radio, si llegaste también a la iglesia por la radio, si te hace compañía, ¿no es cierto? Lo que te gusta de la radio y lo que no te gusta también lo podés compartir, como para que nosotros podamos ir mejorando todo lo que hacemos. Así que agéndatelo, no se lo olviden, el 28, viernes 28, a Gases 280, en el patio ahí adelante de donde está el buffet. Ahí vamos a estar acomodándonos con la radio Parque Vida, que es la radio que te hace bien, el pulmón de la ciudad. Vamos a estar todos los programas
2: en vivo, ¿no?
0: En vivo, en vivo.
2: Claro.
1: Sí, todos los años, como todos los años.
2: ¿Va a haber algo para comer y eso, no?
0: Y no lo sé si va a haber un catering o algo de eso, no lo sé. Puede ser, sí. Habría claro, que ver. Vanessa, ¿nos estás escuchando, Vanessa?
2: Claro, Vane, ponete.
1: Puede traer también, si quiere, ¿qué? Para compartir. Los que nos vengan a saludar, digo, también.
0: Ah, los que vienen a saludar. Ah, bueno.
2: El catering para nosotros, igual.
0: Sí. Pero claro. está bueno.
1: El año pasado hubo muchos hermanos que se acercaban a saludar, han traído cosas para compartir en distintos horarios, porque arrancamos
0: el
1: mediodía.
0: Sí, el año pasado también lo hicimos en el patio. El anterior lo habíamos hecho... un día de lluvia, también una tormenta, lo habíamos hecho en el tipográfico.
2: Sí, yo que iba ahí, no fui.
0: Muy lindo, estuvo en el tipográfico, estuvo hermoso ese día también, porque bailábamos, había también... Ahí había más, como el lugar estaba preparado para eso, también había pizzas, ¿no es cierto? Podías comer pizza, tomar algo, café también, de esos cafés buenos que...
2: Pero fue una lluvia tremenda.
0: Mucho.
2: Yo iba a ir y la verdad que después digo, no, así no puedo, yo no podía salir de mi casa.
0: Una lluvia y un viento fuerte, terrible, así que bueno. Pero bueno, el anterior que fue... vamos a cumplir 37 años.
2: 37.
0: De radio, 37 años. Bastante, ¿eh?
2: O sea, en los 40 tiramos la casa por la ventana.
0: Y sí, 3 años más pasan rápido, cuando te querés acordar entre una cosa y otra.
1: Tengo el origen de la radio, porque como el público se renueva...
0: Bien.
1: Para contarle a la audiencia.
0: Dale, ¿lo querés contar? ¿Entra ahí en 5 minutos?
1: Sí,
0: ¿entra?
1: En menos, porque lo más...
0: Cállate tranquila, Barbie.
1: Lo más importante... bueno, la radio se fundó a fines de la década de 1980, como todos saben, por nuestro amado pastor Guillermo Pren. En ese momento la idea era, bueno, dedicarse a la comunidad del Centro Cristiano Nueva Vida y, bueno, a aquellas personas también que llegaban a través del evangelismo, ¿no? En las plazas, en los hospitales. Me acuerdo tener, cuando era chica con mi familia, acompañada de mi mamá de evangelismo y teníamos los panfletos, como se decía en esa época, no sé si se acuerdan algunos, pueden también traer a memoria, ¿cómo era en aquel momento? Era la radio, directamente, el diario de la iglesia donde traía, todo lo que era la programación de Parque Vida y las diferentes direcciones y horarios de culto en ese momento. Bueno, repartíamos, invitábamos a escuchar a la audiencia, bueno, siempre con el mensaje de Jesús te ama, Jesús te ama, y bueno, eso, tengo esos recuerdos de cuando era niña. Después, bueno, tuvimos una especie de caída por un temporal en el 2012, que la torre, bueno, se vino abajo.
0: Ah, me acuerdo, la antena. Sí, en ese entonces estábamos, yo iba también a hacer este mismo programa, ahí en Almafuerte, la avenida Almafuerte, en el departamento que estaba al fondo, y teníamos un patio, ¿no es cierto?, que había un toldo de chapa y a veces un poco se escuchaba el ruido porque era fuerte.
1: Pero tenía una entrada muy linda, me acuerdo, eran rejas, tenía como una especie de...
0: Una puerta de esas viejas, antiguas, de hierro con vidrio.
1: Bien de barrio, creo que te caracteriza Pompeya, ¿no?
0: Pompeya, antiguo barrio de Tango. Boedo, barrio Barracas, son todas esas casonas viejas. Y sí, se hubo una tormenta y se cayó la antena.
1: Sí,
0: se cayó
1: la casi antena. Un año sin poder transmitir. Hasta que, bueno, después en abril del 2013, con la nueva instalación de la torre, bueno, se volvió a emitir por la 105.9, que, bueno, hace años tenemos esa misma emisora, y también se agregó lo que es la parte del sitio web para poder sobre internet, con esto de la tecnología, cómo nos vamos actualizando.
0: Cambiando un poco el formato.
1: Así es, no solamente fue a través de la emisión de FM, sino también incorporamos lo que es la transmisión vía internet, así que bueno, mucha gente también que por ahí no podía encontrar, ¿no?, la emisora, por ahí hay gente que estaba lejos, a través de internet también pudieron llegar más oyentes.
0: Vos sabés, Barbie, que nosotros antes de empezar, tenemos que venir un rato antes siempre, porque antes de empezar el programa era teléfono de línea, estoy hablando al principio,
1: contestaba.
0: Y llamábamos al Servicio Meteorológico Internacional para que nos dé los datos del tiempo, tomábamos nota y después lo podíamos transmitir en el programa. Y también lo que decía yo en el patio, que ahí sí se escuchaba mucho adentro, bueno, era también todo así como esto aislado, ¿no?, con estos paneles térmicos. Pero del lado de afuera del patio donde estábamos, teníamos una recepción donde todos llamaban por teléfono de línea, 492-1059 era el número, y 492-8432. Esos eran los números de línea para pedidos de oración, testimonios,
1: para pedir temas. Los domingos me acuerdo que había programación para los chicos de La Espiga y era muy participativo, hacían juegos. Me acuerdo haber llamado con mi hermano varias veces, había un programa para niños que se llamaba Las Plagas en su momento, y hacían juegos de, por ejemplo, una charla, no había que decir ni sí, ni no, ni blanco, ni negro. Entonces estaba ahí algunos líderes de los jóvenes, y bueno, te hacían preguntas, venís a la iglesia, tu familia, y bueno, uno tenía que estar atento en no repetir esas cuatro palabras. Y bueno, hacían juegos, muy participativas, lindos recuerdos.
0: Mis chicos también se sumaban en esos programas, y sacábamos nota para que los chicos traigan de la revista Villiquen.
1: Ah, mira. Claro.
0: Importante. Notas de color. Por ejemplo, ¿ustedes saben lo que es un eviatra? Tiene que ver con médicos, ¿no? Un eviatra.
1: No me acuerdo,
0: escuchado esa. Bueno, esa es una nota que la sacamos para que la traigan los chicos y me quedó. Bueno, el tema es así. Los chicos chiquitos van a un pediatra.
1: ¿Sí?
0: La gente mayor, ya jubilada y grande, van a un geriatra. Geriatras son los gente mayor.
2: ¿Pero vos qué dijiste?
0: Un eviatra.
2: ¿Por eso, eviatra qué es?
0: Es de los adolescentes. Que ya no son niños, ¿viste? Que pasan ahí hasta ser un poco ya jóvenes.
1: No sé, que era pediatra y hasta creo que la edad de 13, 14 ya te mandan a un clínico general.
2: Claro, sí.
1: Pero no están usando mucho esa palabra.
0: Así que, por eso, cosas que sacábamos de la revista Villiquen era lindo para los chicos. Venían y siempre traían algún material, hacían parte también de programa.
2: Bueno, hoy en día queremos... En parte estábamos hablando la otra vez con Eduardo. No sé si nos estará escuchando. También le mandamos un saludo enorme.
0: Ah, Marisol, un saludo, Marisol. Vamos, Marisol.
2: Fuerza, Mari. Y Albertito Pacheco, que no sé, a mí me dijo que no venía, pero bueno, capaz que está viniendo, no
0: me
2: sé.
0: Me dijo que voy a llegar un poco más tarde. Tiene los juguetes, los
2: claro,
0: tiene
2: que traer. Tenemos que sortear los juguetes. Hablábamos la otra vez. Hablábamos la otra vez con Eduardo que queremos hacer un poco lo mismo, pero bueno, hoy obviamente las redes sociales abarcaron mucho y queríamos hacer lo mismo, en parte de hacer algunas notas ahora que tal vez los días empiezan a ser más lindos, esperemos, de ir un día hasta la plaza,
0: notas al aire libre,
2: claro, pero hacerlos en vivo, ¿no?
0: Sí.
2: Ver cómo lo podemos hacerlo y bueno, y sacar a la gente, de paso decirle, tal vez digamos que dé alguna opinión de cosas, de temas diferentes, no tiene nada que ver No decimos siempre con el tema de la iglesia, ¿no?
0: A ver, pero qué les parece, si estoy equivocado, dígame, corríjame, y por ahí lo podemos ir todo aportando ideas. Estaría bueno ir con algún parlantito, con algo que esté transmitiendo la radio en ese momento, ¿no? Que se escuche ahí en el parque donde están, ponele, y a lo mejor gente que escucha y por alguno que se acerca o te acercás, dice, mira, estamos en vivo, ¿viste? ¿Ves? Estás escuchando la radio para que salgas en la radio.
1: Muy buena idea.
0: Y la misma gente se escuche por ahí, ¿no? Digo, hoy con tanta tecnología, claro, por ahí lo que puede, digo, no es loco,
1: sí,
0: ¿viste?
1: No,
0: por ahí
1: se puede
0: hacer,
1: sí,
0: ¿no es cierto?
1: Llevas la música con un parlante a cualquier lado, la radio,
0: claro,
1: también.
0: Con Bluetooth, ¿no? Podés hacer con un parlantito, sí, de esos chiquititos que están, no hace falta
1: un
0: tampoco.
1: Nuevo bloque, quizás a un futuro.
0: Sí, ¿por qué no? Así que vamos estudiándolo, como para la primavera, ponele,
1: claro,
0: ¿viste?
2: Lo hablábamos eso con Eduardo de hacerlo, de empezar a ir juntos los dos, o sea, ir, sí, hasta la plaza, y yo
0: con la remerita y
2: la remera, obviamente,
0: 159, a llevar algo como para la gente invitada,
2: claro,
0: podés ver por estas redes también. Podés ver los programas,
2: claro, por eso que queríamos hacer algo de eso, y bueno, vino a colación de lo que decía Barbie, ¿no? Obviamente, bueno, antes, bueno, era siempre la FM 105.9, que sigue estando, obviamente, y se escucha mucho, pero bueno, obviamente también que las redes sociales abarcaron mucho, la gente tal vez está en la casa y en lugar de prender la radio, saben que el programa va en vivo por YouTube, entonces pone directamente YouTube, ya de paso también nos ven. Entonces, bueno, obviamente hay muchas cosas que fueron cambiando y bueno, por eso también tiene mucho auge el tema de los streaming y cómo va avanzando todo eso, pero bueno.
0: Sí, los otros días nos acordábamos, para mí es ídolo de radio, Juan Alberto Badía, ¿no es cierto? Y él es como que hacía imagen de radio, hacía un programa de radio en la tele. O sea, vos,
2: claro,
0: veías por la televisión un programa de radio. ¿No? O sea, es como que hoy es el streaming que hay, ¿no es cierto? Y hay en la televisión programas de radio que ven,
1: sí,
0: ¿no es cierto? Que transmiten,
1: sí,
0: en vivo.
1: Sí.
0: Porque está bueno. Y los otros días traje algo de... estuve escuchando de los inventos, ¿viste? ¿Cuáles son los inventos que se hicieron? En 200 inventos para llegar al primer lugar, ¿no?
1: Ay,
0: y bueno, voy a empezar por el final. El primer lugar lo tiene la rueda. Como el invento más importante
1: de esa época, claro.
0: Pero en una de todas esas cosas que decían, la penicilina también, ¿no?
2: Claro.
1: Súper importante.
0: Muy importante, porque también cuando fue la época de la guerra con la penicilina, era para las infecciones, ¿no es cierto? Bueno, todos inventos así. Pero dijeron algo que ahí me hizo un ruido, ¿no? La radio, el 45% de la población del mundo por lo menos una vez al día escucha
1: la
0: radio. Es mucho lo
1: es
0: que te
1: montón.
0: Estoy diciendo, ¿no? Es un porcentaje, estamos hablando de millones de personas.
1: En esta era tan digital.
0: Claro, en esta era tan digital. Imagínate antes, cuando no había todo esto, que estaban escuchando las novelas, la transmisión de los partidos. Todo era. Y no tenían, y se juntaban por ahí en algún lado. Vos ves en esas películas
1: obras
0: viejas.
1: Obras de teatro, ¿no?
0: Obras de teatro. Usar la imaginación, porque era todo escuchar. O por ahí hablaban, ¿viste? Vino un caballo y
1: hacían los ruidos.
0: Claro. Escuchaban los ruidos, ¿viste?
1: A
0: interesante,
1: sensación,
0: ¿no? Todo eso, como empezó. Uno los inventó la radio.
2: Yo en el auto escucho la radio.
1: Sí.
0: Yo también.
2: No. ¿Sabes dónde pongo tal vez Spotify? Cuando tal vez viajo. Entonces, viste, muchas veces después, cuando ya te metes en la ruta y eso,
1: claro,
2: entonces tal vez ya no te agarra tanto la radio. Claro, entonces.
0: Bueno, ahí, en el caso de Mar del Plata, las veces que iba a Mar del Plata, Aspen, la 102.3, llega hasta Mar del Plata.
2: A mí, por lo general.
0: No, y en Mar del Plata hay una que no me acuerdo ahora el nombre, pero tiene esta sigla, que tiene una música toda ochentosa hermosa, ¿eh? Esta en Mar del Plata, la 105.9, tiene una música
1: sintoniza,
0: preciosa.
1: Sí, sí,
0: pero
1: sí,
0: ¿sabes lo que hago en la ruta? Dejo ahí que enganche
2: las
0: de los pueblos.
2: Claro.
1: Sí,
0: y escucho, bueno, hay una peña, qué sé yo, en Dolores.
1: ¿Dónde está la fiesta esa noche?
2: No, yo ahí pongo Spotify y listo. Voy escuchando música.
0: Bien ahí.
2: Y algunas veces más, de hecho, está que algunas veces ya te cansa tanto escuchar tanto que la apago, ¿viste? Necesitas un poco de
0: silencio. ¿Qué va a ser? Bueno, chicos, mira, 45 y nos fuimos hasta 50. Vamos a ir una breve pausa, ¿sí? Luquita, llamen al
2: 1140-79-2402. Ahí nos puede dejar mensaje. Bueno, y escúchame también, aprovechá y en ese mensaje decís: soy fulano de tal y quiero participar por un juguete que tenemos para sortear hoy. Creo que, si no mal recuerdo, creo que son tres que tenemos. Uno es las damas, me parece. y me parece que hay dos dominó. Así que para participar solamente tenés que decir soy fulano de tal y quiero participar por ese juguete. Así que, y aquellos que nos están viendo también por YouTube, que yo ya estoy acá mirando, nos escriben en el chat diciendo hola Gustavo, hola Factor de Cambio, a todo el equipo, soy fulano de tal, quiero participar también por el juguete. Así que dale, comunicate, acordate que el domingo es el Día del Niño y bueno, tal vez te sirve este juguetito para regalar a alguno de los chicos. O bueno, ayer uno de los muchachos que vino a buscar el juguete era para un sobrino.
0: Qué bien. Bien,
1: siempre va a haber a un niño en la familia para
0: siempre
1: agasajar.
0: Hay niños en todos lados, tiene que haber niños. Sí. Es así, y si no, ¿quiénes van a ser los futuros médicos, abogados, odontólogos, maestros?
2: Hablando de Eduardo, se comunicó por YouTube, nos manda saludo a todo el equipo de Factor de
0: bien,
2: Cambio.
0: Bien, Eduardo, querido, bien ahí Eduardo, un compañero de Factor de Cambio.
1: Vamos a una breve pausa, entonces ya volvemos con más Factor de Cambio.
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0: Bueno, hemos regresado con este factor de cambio de este día jueves. Para nosotros la previa, ¿no? Del fin de, porque ya se va, es el último día del programa nuestro. ¿Quién más se sumó al equipo y trajo todos los juguetes? ¿Quién más se sumó?
1: Papá Noel, no. Mi nombre es Alberto Pacheco. Dios los bendiga a todos en este programa de Factor de Cambio, como siempre decimos, que vamos de lunes a jueves, 18:30 a 20 horas. Bueno, tenemos los juegos para que estén participando. Llamen al 11 40 79 24 02 y decís simplemente: quiero participar por los juegos didácticos. Dale, te esperamos.
2: Sí, aparte ya tenemos acá una bolsita, pero vamos agregando a medida que se van comunicando, vamos agregando.
0: A ver si saco mal la cuenta, puede ser que había 11 juegos.
1: Puede ser, mirá que agregaron
0: porque después
1: dos,
0: se agregaron dos,
1: claro,
0: o tres más.
1: Que
0: eran 7 en un principio. Claro. Se agregaron dos o tres más, así que 10 fácil.
1: Ayer vinieron a buscar otro juego, el día anterior también, así que bueno, esperamos a estos tres que vengan a retirarlo, los que van a llamar y los que están en el sobre. Así lo sorteamos en el último bloque y vienen a retirarlo la semana que viene.
0: Sí.
1: De lunes a jueves. 18:30 a 20 horas. Bueno, el señor tiene una nota. El señor Gustavo tiene una nota de los izquierdos o zurdos.
2: Claro. Y por el zurdo algunos ya se imaginan cualquier cosa, ¿no?
1: Es sordo.
0: Ah, bueno. Se imaginan de comunismo.
2: Claro. Claro, pero no.
0: Nada que ver.
2: Bueno, pero tiene que ver la nota.
1: A mi diestro, no.
2: Y hay gente que sí.
1: Claro.
2: Pero
1: por
2: bueno.
1: Por ejemplo, nuestro capitán de la selección es a mi diestro, patea con la izquierda. Y
0: yo soy
1: vos también.
2: Bueno, ahora cada uno va a contar porque hay
0: con
2: preguntas.
0: Los pies nada más.
1: Claro, no,
0: después
1: no,
0: te voy a contar algo
2: eso,
0: con la mano también.
2: Bueno, la nota tiene que ver. Por eso también está bueno que los que nos están escuchando y nos manden esos mensajes o a través de también de YouTube, porque vamos a hacer preguntas. El tema tiene que ver. Porque hoy, 13 de agosto, se celebra a nivel global el Día Internacional del Zurdo, una fecha impulsada desde 1976, el año que yo nací.
1: Mira.
2: Desde el año 1976, para concientizar sobre las dificultades que enfrentan las personas que usan la mano izquierda en un mundo diseñado para diestros. Bueno, después eso también lo vamos a dar porque es una de las efemérides. Pero bueno, vamos con lo que tiene que ver justamente con esa nota. El Día Internacional del Zurdo tiene su origen el 13 de agosto de 1976 en Estados Unidos. Fue creado por Dean Campbell, fundador de la organización Left-Hander International. Su objetivo principal fue visibilizar las dificultades cotidianas que enfrentan las personas que usan la mano izquierda en un mundo diseñado casi exclusivamente por y para diestros. A lo largo de la historia, la zurdera estuvo rodeada de mitos, prejuicios religiosos e incluso castigos escolares. Entre paréntesis dice, como obligar a los chicos a escribir con la derecha. Hoy la ciencia demuestra que se trata simplemente de una configuración biológica del cerebro, pero las barreras materiales persisten. El debate actual: ¿inclusión real o nicho comercial? Aunque hoy el mundo es más abierto, el debate gira en torno a la accesibilidad física y digital. Diseño hostil, dice, herramientas comunes como tijeras, abrelatas, cuadernos espiralados, bancos escolares universales e incluso los teclados numéricos de las computadoras están hechos para diestros. Bueno, a mí siempre tenía problemas con el banco del colegio, porque verdad, vos viste la tabla la tenés para que vos te sentás y escribir con la derecha. Bueno,
1: vos te sentabas al revés.
0: entrabas por este lado. Entrabas por este lado para sentarte, no podías sentar por el otro lado, tenés que entrar por acá.
2: Sí. Adaptar estos objetos suele encarecerlos, convirtiéndolos en productos de nicho o premium. El dilema del aprendizaje. Muchos docentes y entrenadores deportivos, diestros, no saben cómo enseñar técnicas, desde tomar un lápiz hasta agarrar una raqueta. A un alumno zurdo de forma espejo, lo que a veces genera frustración temprana. Bueno, y acá abro el debate para que cada uno contemos nuestras experiencias. Si estás, dice, para los zurdos de la mesa o la audiencia, dice, ¿no? ¿Cuál es el objeto cotidiano que más dolor de cabeza les da en el día a día? O sea, el tema de las tijeras, el abrelata.
0: Hay tijeras para personas.
1: Sí, vos sabés que la de Durlo vienen para izquierda y zurdo. Ah. Izquierda y derecha.
2: Bueno, por eso se ve que entonces hoy porque antes no había nada.
1: No, antes eran derecha directamente.
2: Bueno, y después tenemos, dice, mitos versus realidad. ¿Algunos de ustedes o a sus padres los obligaron de chicos a escribir con la mano derecha en la escuela? ¿Cómo fue esa experiencia? Eso por un lado, ahí ya tenemos ya dos preguntas. Y después, en el mundo laboral y de estudio, ¿creen que las escuelas y oficinas de hoy están preparadas para recibir a una persona zurda o se lo sigue ignorando al comprar el mobiliario? Y después que tenemos la última, el mito de la genialidad. ¿Creen que los zurdos son realmente más creativos o hábiles para los deportes, teniendo en cuenta genios como Messi, Maradona, Da Vinci? O Kenny Rivers. Bueno, abro el debate para que cada uno cuente sus experiencias. Bueno, primero, si alguno es zurdo o no.
0: Si alguno escucha también. ¿No? Claro. Bueno, yo sí pateo con las dos. Claro. Con la pelota, nada más. Pero en el caso que vos me decís, bueno, la abuela de mi señora, sí, estamos hablando que falleció hace unos años, ya con 90 y pico años, así que estamos hablando del siglo anterior, le ataban la mano izquierda en el colegio para que le obligaban a que tenía que escribir con la derecha, ¿no?
1: Estoy hablando
0: hace unos cuantos años atrás, ¿no? Pero sucedía. Y en el caso de mi papá, por ejemplo, mi papá era diestro para todo, pero para cortar, ¿no? Cuando comés, viste que agarrás el tenedor en la derecha y cortaba con la izquierda. Es como que con el cuchillo en la derecha no tenía la misma habilidad. Y uno de mis hijos lo mismo. Mira. Y una de mis nietas, eso no, porque es chiquita todavía, pero sí, todo agarra la lapicera, todo, por más que le digamos, yo todo tiene 4 años, todo con azul.
2: Pero no la corregís.
0: No.
1: Ahora, en cuanto a los deportes,
0: sí. Y no sé si son más también había algo que se corría, que son más
1: despierto.
2: Decían
1: en el deporte, me parece, ¿no?
0: Porque no, siempre no creo que en todo.
1: ¿Te acordás que antes se usaba?
0: No había escuchado algo.
1: Sí. Se usaba, por ejemplo, los 11. ¿Te acordás? Los 11, los 7 que era de la derecha.
0: Ah, el 11, claro, el zurdo. Sí. Zurdo. Y el 7 de derecho.
1: Que iban todos por la punta, sí. Y tiraban esos centros.
0: Sí, sí.
1: Bueno, sí, igual, se destacaban.
0: Por win ejemplo, derecho, win izquierdo.
2: Claro, bueno, se pero igual los centrales lo mismo. Vos tenés el derecho y el izquierdo.
0: Sí, tenés el 3, tenés el 6.
2: Claro. Ah, bueno, claro. el 3 o el 4, digamos. Sí.
0: Claro. El 2 también, ponele, claro. Tiene ese derecho. Pero el 3 es zurdo.
1: Yo me acuerdo, por ejemplo,
0: bueno, Pasarela también más, era 6 y era zurdo también.
1: ¿Te acordás? El Pinino Más.
2: Sí.
1: El Pinino Más.
0: Sí.
1: Que era izquierda, iba por la zurda. Mm. Y había otro que después pasó, que no me acuerdo el nombre, que jugaba en River también, uno de Flequillito. Morochito, no me acuerdo el nombre, si se acuerdan que nos digan. Pero bueno, también zurdo, y bueno, todos los zurdos son buenos. Salvo sí. vos sos zurdo.
2: Para patear no.
1: Ah, bueno, mejor.
2: Igual ahí Barbie nos.
0: Para patear, pateo con las dos.
2: Hay un saludo ahí por YouTube,
3: ¿verdad? Un saludito especial, ya que estamos hablando de los zurdos.
2: Claro.
3: Acá nos dice Mirko.
1: ¡Mirko!
3: Quiere enviar un saludo especial a los únicos, según él, dos zurdos que nos hicieron muy felices, a los argentinos. Para ustedes, ¿quién fue?
0: El Diego y Messi.
3: Así es, Messi y Maradona.
2: No, porque Riquelme era derecho.

0: Rulo, perdón, Rulo de Lomas de San
1: Marcos. Bien, Rulo, bien, querido, vamos, Rulo.
0: Dice que estaba en la cuenta de su hijo, por eso. Yo bien. Dije, Mirko, bueno, también saludo para tu hijo.
2: Bien. Ah, bueno.
3: Bien, bien.
2: Rulo, ¿qué nos dice Rulo?
3: Rulo, ¿cómo te llamas?
0: No, no, es Rulo, pero está en la cuenta de su hijo, que es Mirko. Bien, bien, bien. Yo le hablé a Mirko, bien, pero no, en realidad era Rulo.
1: Vamos, Rulo, te espero, dale, a ver cuando venís a la radio también, a visitarnos.
0: También tenemos saludos de Eddie. Eddie dice, tengo dos hijos que son zurdos y patean con la izquierda. Saludos.
1: Bien.
2: Bueno, lo mismo que
0: Eddie, uso... mi mamá. ¿Eh? Mami, gracias por estar escuchándonos.
1: ¿Cómo se llama tu mamá?
0: Eddie, Eduarda.
1: Eddie, querida. Gracias por estar ahí, haciendo... gracias por acompañarnos.
0: Andaba pachucha, pero bueno, esperemos que se
1: me... Algún día puede venir también Juan a visitarnos,
0: Pablo,
1: ¿no?
0: El nombre de pila de Rulo.
2: ¿Juan Pablo?
0: Juan Pablo, está, Juan Pablo. Nos está contestando.
2: Grande, Juanpi. Bueno,
0: pues eso, varios saludos, queremos agradecer a ¿viste? Todos los que nos están escuchando, sintonizando, bien, tanto ahí, en la bien. FM como también por el stream, por el YouTube de la radio.
3: ¿Estamos por streaming también?
0: Así es, pero, así es, desde claro. la famosa plataforma.
1: ¿A qué momento aparecemos en televisión haciendo el programa?
0: Nos pueden buscar como no, Parque Vida, Factor en de Cambio, y bueno, en la sección de En Vivo va a salir ahí.
1: Bien,
0: nuestro cartelito de factura.
1: ¿Cómo tiene que hacer? ¿No? También en, bueno, hoy no tenemos TikTok porque no está Eduardo, pero no hay que poner ahí tocar, como que,
2: eso en
1: que tiene más en TikTok, tiene más visitas.
2: ¿Cómo se llama el TikTok? ¿Cómo dice? Como
0: sí, no soy mucho.
2: Ah, ¿no?
1: Tocás y es como que tenés más visitas, claro.
2: Pero eso es en TikTok.
1: En TikTok, cuando está Eduardo, los lunes.
3: ¿Vos no tenés el para poder ponernos también en TikTok? No.
2: Y estamos manejando el tema con Edu y a ver cómo lo estamos tratando de implementar. Claro, así salimos todos los días al aire en TikTok. Sí.
3: Claro, los días que vos te vas de vacaciones no. Pero
2: no, pero hablando del tema de los zurdos, bueno, yo para escribir siempre fui sordo. Nunca a mí me
3: dijeron nada.
2: Nunca me corrigieron ni nada.
1: Y linda letra, ¿no?
2: Más o menos.
1: ¿No?
2: Sí, no tengo linda letra. No. La verdad que sí, tengo que reconocerlo, no tengo literal.
1: Claro, yo pienso, ¿no? Porque vos cuando arrancás de este lado.
0: Claro, ya arrancás.
1: Y tenés que ir, yo digo, o sea, lo veo como difícil, pero...
2: Claro.
1: Porque la posición de la lapicera es como que queda media, ¿no?
2: No,
1: media inclinada o queda...
2: Agarro la virome normal.
1: O sea, si vos la inclinás la lapicera más acá, no es que te queda la muñeca media... O sea, me parece como que veo las veces que vi como que la lapicera tiende a... posición más para...
2: Claro, es verdad. Claro. Hay muchas veces la postura del zurdo, fundamentalmente, es como que... Yo escribo normal, pero yo veo muchos que también son zurdos, de como que se ponen...
1: El puño, acomodan la muñeca,
2: claro,
1: un poco más.
2: Como
1: y,
2: que
1: y la buscan espacio. Sí. Buscan espacio.
3: Claro, y la lapicera viene en la punta, ¿viste? Porque no ven lo que están escribiendo.
1: Sí, no, pero con una facilidad, ¿vale? Porque claro, es la mano diestra, escúchame, está bien.
3: Es eso.
2: Y siempre, para mí es un mito, pero siempre dijeron, sí, no, los zurdos son más inteligentes. Para mí es un mito.
1: Se decía, yo también, no sé si será, pero bueno.
3: Yo soy inteligente y no soy zurdo.
0: Eso lo ayuda capaz a desarrollar otra capacidad más fuerte que los demás, ¿no? Estar más exigidos al no tener, bueno, como esto decía, lo de la brelata, lo de la, empezar a escribir desde derecha a izquierda. Lo del banco
2: que dijiste vos en su momento. Bueno, lo del banco, por eso, hoy no lo sé, pero bueno, ahora justo Alberto...
1: El banco del pupitre.
2: Claro,
1: el pupitre.
2: Alberto decía ahora
1: en
2: que
1: el
2: hay...
1: banco, dice, pues,
2: no, sí.
1: Cuidado, claro, donde está la plata, ¿viste?
2: No, pero recién, por ejemplo, decía Alberto que ahora hay herramientas. Claro. Ya para los que son
1: la
2: zurdos.
1: La tijera era un tema que no...
2: Claro,
3: sí,
2: la tijera
3: no,
2: es
1: viste
2: un
1: que
2: tema...
1: tiene una formita, sí, como sí, para que entre el pulgar ahí.
2: Pero el banco, yo lo sufría mucho, el banco. Claro. Porque no tenía forma, sí o sí me tenía que poner medio así para apoyarme, porque si no me quedaba también el codo colgando.
3: Claro.
2: O sea, el banco yo lo sufrí mucho.
3: Qué
2: Y otra cosa que también que sufría... Si el banco era común, eso en la primaria, por lo general, que era el pupitre doble que vos te sentabas con un compañero, yo era zurdo
3: y
2: ella derecha,
3: claro.
2: Entonces capaz que nos chocábamos.
0: Claro. Tenía que pedir cambio de lugar todo el tiempo. No, vos
1: estás ahí, vos ahí. Yo tenía un amigo, no sé si está bien o mal decirlo, pero bueno, que no se enoje nadie. Tenía un amigo que le decíamos Zárate.
3: Brazo largo.
1: No, porque claro, él tenía un brazo más corto. El de la derecha era más corto y le decíamos Zárate, ¿no? Brazo largo, Zárate, brazo. Y tenía un Fiat 600, ¿no? Y los cambios lo hacía con la izquierda, ¿viste? Porque no llegaba con la mano derecha a la palanca, ¿viste? Lo hacía con la izquierda, pero ahí soltaba el volante, que eso es lo que hacía.

0: sea, el cambio
1: era cualquier cosa.
0: Zárate.
1: Bueno, yo tenía un... Yo no, un primo, así esos primos lejanos, segundo, tercero de mi viejo. Cosa que yo una vez me llevó en el auto y yo veía que él frenaba con la izquierda.
2: Mira.
0: ¿Pero era zurdo?
1: No sé. Ah. No sé, pero vos viste que vos frenás con la derecha, que es con la que acelerás. Vos acelerás
0: y el problema se hace todo con la izquierda. Se acelera con la izquierda. Claro. Frenás con la izquierda y frenás con la izquierda es un kilómetro.
1: Claro. ¿Viste? No, lo que pasa es que tenía una sola pata. ¿Sí? No, no. Ay, no. Pero no, no, pero era sí o sí tenía la cosa. Se había acostumbrado a que el embriague, obviamente lo hacés con la izquierda. Pero
2: frenaba
1: con la izquierda.
0: Claro, claro, que se no, compre uno de caja automática, tú ya tiene un pedal menos, ¿viste?
1: Claro. Ay. Bueno, nos siguen escribiendo, ¿no?
0: Bueno, a ver, es verdad, ¿probaste frenar con la izquierda alguna vez?
1: Sí, una vez, casi más me sabía hasta dónde.
0: No tenés
1: la sensibilidad.
0: No, la sensibilidad. Falta tanto, ¿viste? Es un problema. O por ahí le metés la pata muy lo clavás.
1: Sí, yo lo clavé. Pero no te das cuenta.
2: Mi suegro había comprado un 505. Caja automática. Claro, me dice, sacalo del canal. Yo saco lo más bien, repasa algo y vuelvo primera. Y claro, viste la costumbre de agarrar y pisar el embrague
0: y voy. Y no hay nada.
2: Mi suegro se paró en el auto. ¿Qué
0: sí? ¿Me querés matar?
2: Claro, no, porque vos, cuando te acostumbras a andar con el embrague, claro, pisas el embrague. No,
0: si no te falta algo ahí.
2: Es automático, sí. Pero cuando vos ves un auto que es automático y tiene un solo pedal, tiene el del freno y el acelerador, sí, nada más. Claro, tenés que dejar la izquierda de ese lado, no. Yo fui a tocar el embrague pensando que tenía que pasar cambio. Hicimos una cuadra nada más y le piso el freno. Mi suelo se para.
0: Bueno, en ese caso habría que atarle la pata izquierda.
2: Claro.
0: Para que no la mueva, porque si llega por pisar el freno con la izquierda.
2: No, pero es raro. Es raro.
0: Sí, te falta algo. Al que está acostumbrado le falta algo.
2: Está acostumbrado con los tres pedales y te subís a uno que tiene dos, haces un lío.
1: Sí, bárbaro. Igual, sí. Pero bueno, es
2: una costumbre.
1: Es una costumbre.
2: A ver, yo ahora sí tengo caja automática y es un sueño, ¿no?
1: Claro.
2: Te olvidás de pasar cambio. Pero igual, cuando recién empezás...
0: Hay que acostumbrarse igual, ¿eh? La caja automática.
2: No, pero fácil.
0: Sí.
2: Una vez que te acostumbras, no querés saber más nada. Con la caja de cambio, esas cosas. Hoy todos los autos vienen con caja automática.
0: Sí, sí, se venden más. Otra vez que yo miro el garage, esos programas,
2: sí,
0: se solicitan más con más pedidos de automática que...
2: Hoy, ¿sabes lo que me pasó hablando de eso? Vino, justo estoy trabajando acá en Crespo y Roca. Entonces viene, yo voy al auto a buscar unas herramientas y me viene un auto con... Bien, ¿viste? Un ruso era, que vendía acolchado. Y agarra y me dice, baja la ventanilla y dice, mira, vienen a entregar unos acolchados acá en la fábrica.
0: ¿Hablaba
2: en
0: ruso? ¿Hablaba?
2: Sí, no, pero era un ruso.
0: ¿Cómo sabía que era
2: ruso? Pero pará, viste que los rusos te ofrecen los acolchados. Y agarra una cartera, me dice, mira, me quedó este, dice, dame lo que quieras, este es el precio. Y decía, 105 mil pesos.
0: Te doy 5.000.
1: Agarro, te doy los 5
0: pico,
1: nada más.
0: Te doy el pico.
2: Ya loco. Y agarro, le digo, como vi que era el tipo, viste, bien vivo. Agarro, le digo, no, yo soy ayudante. Le digo, no tengo un peso.
0: Mira, de verdad que claro, es ruso, pero este era hebreo, el que venía por el barrio. Decía, achu, acha, banacho, camiseta, calchojín. Vendía, hay tela para sábana, camiseta, calchojín. Porque antes se vendían las telas, la
2: sí,
0: gente se hacía todos los calzoncillos, se hacía sí, sábana.
2: ¿Te acuerdas el florero? Que
0: ese era, no era ruso, era
2: sí, este era
0: judío,
2: ruso,
0: era claro, este era judío. Camiseta, calchojín, porque... achu, acha, banacho, lo escuchaban todos, venía cargado de tela, de cosas, ¿viste? Vos te vas a decir, bueno, ¿cómo sabe que era ruso?
2: Claro, no lo ves al tipo que está ahí con sábana, colchado, tenía, ¿viste? Que antes vendían por casa, se lo
0: claro,
2: dijo, señora,
0: que te digo yo
2: y te anotaban y venían todos los meses,
0: sí,
2: a cobrarte.
0: Sí, ahora, sí, anotá.
2: Anotá.
1: ¿Sabes dónde te van a buscar, no?
2: Se
1: no,
2: fue, no,
0: se mudó, ahora que se mudan todos, se mudó, ¿viste? No vive más acá, lo sí, desalojaron. No le cobra más a nadie.
1: Hablando ahora de que estamos con el tema de los zurdos, ¿sabés que me acordé recién? Bueno, yo como hincha de Boca, Jorge Alberto Comas, el 11, jugaba de 11. Me acuerdo que hay un relato de Víctor Hugo, que un gol que le hace a River y justo dice la zurdita de Comas.
0: Mirá.
1: Este, también un zurdo tremendo.
0: Sí, sí, sí.
1: Pero
0: sí.
1: Bueno,
2: era
1: bueno,
2: peticito.
1: Era peticito, sí.
2: ¿Y corría?
1: De los zurdos, bueno, pero vos fíjate, si te pones a pensar, ¿no? Los zurdos, como recién este oyente también que nos decía, ¿no? Bueno, más allá de la magia que fue el Diego y Messi, pero y digo, muchos jugadores zurdos fueron muy, muy buenos, ¿eh? Recién justamente vos hablabas de,
0: sí,
1: de San Lorenzo, ¿te acordás de alguno?
0: San Lorenzo, ¿no? sí, me acuerdo uno muy patente, que yo era chiquito, iba a la cancha y entraba, porque mi padrino era delegado de inferiores, podía entrar, entraba del túnel, la entrada era por el túnel, por abajo se entraba a la cancha, no como ahora.
2: Mira.
0: Los vestuarios estaban abajo, claro. Había como un chapón que se corría por unos rulemanes, sí, sí. Y tenían la escalera y todos subían y taca, taca, taca, taca, uno sentía los tapones, viste, que venían por el túnel. Y me quedaba ahí a ver el partido. Me quedó la impresión, que no me lo olvido más, lo tengo acá, lo estoy viendo ahora. Casa, jugador de San Lorenzo, un zurdo, Casa, que jugaba de 11. Era buen izquierdo, por eso antes se decía así. Y en la época de los gobiernos, el gobierno militar, no sé dónde estacionó, ahí en Palermo, no sé dónde estacionó, y le dispararon. Le tuvieron que amputar el brazo.
1: No me diga.
0: Y jugaba, me daba impresión por ver la camiseta con la manga. Ese pedacito de manga que se movía, ¿viste? Y yo pensaba, se cae, ¿viste? También pensaba en eso, ¿viste? Si se cae, no tiene cómo atajarse. Y jugaba y siguió jugando. Si alguno se acuerda, a Casa, el wing izquierdo de San Lorenzo, que en la época de los militares le habían
2: disparado. Barro, ¿no?
0: Una locura.
1: Nos siguen escribiendo, ¿no?
3: Sí, seguimos mandando saludos también a los oyentes que se están comunicando para participar por el sorteo del Día del Niño. Para Sebastián, un saludito. También acá tenemos saludos de Javi y de Betty. Gracias por escucharnos, seguirnos. Recuerden que estamos, bueno, a través de la FM 105.9, o si no, también en YouTube. Sí, pones el canal oficial de la radio, que es Radio Parque Vida, y en la sección de en vivo te va a salir Factor de Cambio. Y también la programación, ¿no?, de todo el día. Estamos desde temprano con Dora, desde las 10 de la mañana, 11 empieza, y bueno, a la tarde está Mecha,
2: está entre
3: la tarde.
2: Líneas, antes de Dora está entre líneas, después cuestiona la actitud, y después venimos los mejores.
0: ¿Vas a estar operando en alguno de esos programas, no?
3: No, pero me gustaría a la tarde, él iba a saludar
0: Mecha.
3: A Mecha. Ah, sí, bien, sí, bien, sí, ahí, le dije, bien. Para unos Mecha. Días que tenía libre por la tarde. Bien. Está lindo, es un lindo horario.
1: Y hay unos mensajes también que nos siguen escribiendo por YouTube. ¿Lo tenés ahí o si no los leo yo?
3: A ver, léelos.
1: ¿Los leo?
3: Me salió de acá.
1: No, yo porque me tengo que poner los anteojos.
0: Bien.
3: Ah, está bien. No, nos sigue diciendo Rulo que hablemos de los accidentes de los zurdos.
0: ¿Accidentes?
3: Sí, es más común.
0: No, que nos cuente alguno. Si él sabe de alguno, que nos cuente alguno cortito.
1: Contanos, sí. Bueno, pero un poco con lo que recientemente decíamos.
3: ¿Tienes más prospensas?
2: Lo que vos decías.
1: ¿Eh?
2: Los zurdos.
0: ¿Qué pasa?
2: No sé qué se refiere. Un accidente, por ejemplo, que cuando se iba al pupitre tenía el...
0: Ah, sí, no tenía con dónde apoyar.
2: Es un accidente también.
3: Ah, pero como estamos hablando de los autos, capaz que quiso decir de accidentes de autos.
2: Claro,
3: ¿a
2: también.
3: ¿A qué tipo de accidente te referís?
2: Había autos antiguamente.
1: Contanos.
2: Que tenían...
0: O a Zárate, te referís a Zárate que hacía los cambios.
1: No, también habla de algo de lo que vos recién dijiste, Rulo. A ver, ¿lo tenés ahí?
3: Sí, sierra eléctrica para madera, diseñado para diestros, dice.
2: Claro,
3: ¿no?
2: Claro.
0: Sí, es verdad, porque vos tenés la mesa de trabajo y tenés la hoja a la derecha, toda la derecha. Sí.
1: Mira. No, y habla de él, justamente de Casas, había perdido un brazo en un ataque militar, dice.
0: Claro, te estoy diciendo.
1: Y dice, el manco Casas.
0: Sí.
2: Mira, el manco
0: Casas. Fue en la época de los militares, por eso le dispararon, porque estacionó mal, qué sé yo, viste.
1: Bueno, Rulo, pero igual contanos...
0: No, era zona, área militar, te ponía que no podías parar, estacionar, no podías hacer nada.
2: Igual ponerle... que acá en la Ramón Falcón, ¿viste? Cuando venís por escalada, no puedes parar ahí.
0: No te dejan parar ahora.
2: No te dejan parar. Está lleno de cámaras.
0: No, imagínate en aquel entonces que eran todos milicos, ¿viste? O sea, no, hacían lo que querían. Ahí no podías ni estacionar.
1: Capaz que se refiere, claro...
0: Sí, es casa ese. No, él habló de eso.
2: El accidente que tuvo Casas.
1: Ah, pero porque si no yo me refería, pensé que decía Rulo del tema de los accidentes, justamente con las máquinas eléctricas.
0: Sí,
1: porque las claro, porque las máquinas eléctricas, no sé si hoy también vienen para zurdos o no.
2: La verdad que no sabría decirte en cuanto a la sierra. Sé que la sierra, él sí tiene datos porque maneja.
1: Pero ¿y a amoladora, por ejemplo?
0: No, la moladora, bueno, sí, también la moladora tiene un cubre disco que está hecho como para que vos la agarres siempre con la derecha, ¿me entendés? Porque te cubres, si la agarrás si de este lado te queda más descubierto el disco.
1: Claro.
3: Y también otra cosa que no habíamos pensado también con los instrumentos. Acá un oyente de Sebastián, que le mandamos un saludo, también nos dice, también. Bueno, lo que veníamos hablando antes, ¿no? El problema para escribir, que se manchaban la mano, ¿no? La época cuando usábamos mucha tinta.
1: Claro, cuando usábamos la pluma.
0: Yo no usábamos. Yo no,
2: ¿viste? Él usaba la pluma.
0: El 76, ¿cómo era cumplís años, no?
2: La pluma
0: 16,
2: sola, ¿viste?
0: El domingo con el día del niño. Gustavo cumpleaños el domingo, que lo saluden todos. El domingo lo tienen que saludar, Gustavito, que cumple años.
3: Justo el día del niño.
0: Día del niño. Es un niño.
1: Traigan solamente un kilo de asado, ¿no?
3: Nada.
0: No, estás pidiendo demasiado.
3: Y también con los instrumentos, que no también no lo habíamos mencionado, ¿no?
1: Los instrumentos clave.
3: La guitarra, el bajo, se ve que... Bueno,
1: claro.
3: Seguramente ya
0: no. Ah, no, tenés que hacerla casa. Distinta, la guitarra, el bajo, tiene que ser todo al revés.
1: Claro.
0: Tiene que ser al revés. O sea,
1: yo no toco la guitarra, pero si la tengo que agarrar, yo, no sé cómo se llama la...
0: El traste.
1: Bueno,
3: claro.
1: Lo tengo de este
0: no
1: lado.
0: No es el traste, se llama el traste.
1: Yo lo tengo de este lado.
0: Claro. No, si lo pones al revés, no es cuestión de que vos das vuelta a las cuerdas. No. O das vuelta a la guitarra, ¿no? Porque te va a quedar... Te va a quedar la cuerda. Te queda abajo. No. Hay que fabricarla para personas...
2: Te imaginas que son varios zurdos. Que esté en plataforma este zurdo y el otro derecho se
3: chocan.
0: El única cosa que... Por ahí el micrófono lo podés cambiar con cualquier mano.
1: Claro, eso sí. En eso sí.
2: Bueno, comuníquense en Alonso. 40 79 24 02. Dale, llame ya, que se van los juegos, se tienen que ir los tres.
0: Y nosotros también nos vamos.
3: Nos quedan todavía la última media hora del programa. También mandamos un saludito a Damaris, que nos está escuchando. Damaris, después contanos si escribís con la derecha o la izquierda.
2: Dama.
3: Otro oyente, Damaris.
2: Damaris.
3: Un mensajito.
0: Qué lindo nombre, la primera que lo escucho.
3: Damaris, sí. Damaris. Mi hermana tiene el segundo nombre.
1: Yo escuché varias Damaris, pero sí. Nos dice Rulo, dice, un gran rockero usaba la guitarra al revés, que era zurdo. Dice, ¿quién era?
0: ¿Quién Papo. Era? ¿Quién era? ¿Quién era?
1: ¿Quién era?
0: El rockero que usaba la guitarra dada vuelta, o sea, la cuerda gruesa abajo de todo.
1: Vamos a ver si nos escribe Rulo.
2: Jimi Hendrix, ¿quién era? ¿Papo?
1: Y no sé.
2: O Vivi de
1: King. Rulo, decinos después.
0: A ver, ¿quién adivina? ¿Alguno que está escuchando?
1: Claro, ¿quién ha quedado?
0: Un rockero que usaba la guitarra...
3: Me parece que estuvieron acertando lo que estuvieron diciendo.
2: ¿Quién dijo?
1: ¿Papo?
3: No, es más internacional. Jimi Hendrix.
0: Es ese Juan
3: Pi. Bueno, que nos confirme.
1: Dale, Juan Pi, confirmanos si es Jim, ¿quién?
3: Jimi Hendrix,
2: sí, es él.
3: Así que es bueno, la última media horita para que la gente participe y se esté comunicando a través de YouTube. Bueno, hoy TikTok no tenemos, pero igual nos pueden seguir en la cuenta en Instagram.
2: A ver, no nos sigan a nosotros, sigan al programa Factor de Cambio, porque vamos por la calle
3: y
2: nos van a seguir.
3: Y a Parque Vida también,
0: no,
3: la radio.
0: No sea como síganme en Jodancén, ¿no? Sí, como
2: no.
0: Pero cuando volvemos ahí nomás, los datos del tiempo ahí nomás, el toque, porque lo estamos dejando pendiente. Los
3: sí,
0: datos
3: bastante
0: pendiente.
3: Pero estamos dejando para que la gente
2: ¿puede
3: planifique.
2: Ser que esté un poquito más elevada la temperatura ahora que hoy a
0: acá
2: la tarde.
0: Adentro.
2: ¿Acá adentro?
3: Pero afuera.
2: No, pero estaba
0: frío,
2: 9,
0: afuera.
2: Y ahora creo que hace 12, no sé.
1: Ahí
3: actualmente.
1: Perdón. No, ahí nos escribió Rulo, sí. Jimi Hendrix dice: un iluminado.
2: Sí,
3: bien,
2: gracias.
3: Qué detalle.
0: Vamos a pasarle un tema de ahí Lucas te pasa un tema de Jimi Hendrix.
1: Dale, buenísimo.
0: Rulo, ahí te lo paso.
2: Sí, ¿puedo?
3: Actualmente 10 grados.
0: Escúchalo, no por YouTube, lo vas a escuchar por la 105.9.
2: ¿Puedo pedir un temita o la introducción de ese tema? ¿No? ¿O sí?
3: Sí, ¿cómo que no?
2: ¿Cómo era?
3: Vos
2: que
3: lo pedís, lo tenés.
0: Tenés que pagarlo.
2: Ah, bueno, yo, bueno, no diga nada. Entonces.
3: No, pero en la 105, en la FM, sí, la recordamos a nuestros oyentes, que los que nos siguen a través del stream de YouTube, algunos temas, por el tema del copyright, no los podemos pasar, pero bueno, ahí nomás pueden sintonizar también la FM 105.9 o a través de la página de Radio Parque Vida, en la parte de transmisión en vivo, también nos pueden escuchar.
1: No, nos dice Rulo, dice Gustavo Cerati también. Tengo mi duda, ¿eh? No sé, ¿estás seguro, Rulo? No sé, mirá que yo soy muy fanático de Soda Stereo.
0: ¿Gustavo Cerati también? ¿Era zurdo?
3: Ahí nos mandó un dato de color, Lucas.
1: No sé, tengo ahí mi duda. Sí, sí.
0: A ver.
3: Lucas, el dato de color que nos aporta es que tocaba con una guitarra diseñada para diestros. Esa es la particularidad de Jimi Hendrix. No es que
0: claro,
3: mandó a hacer
0: daba,
3: una especial.
0: No, daba vuelta a la guitarra, o sea, la cuerda gruesa quedaba abajo.
3: Abajo, exacto. Y la
0: más finita quedaba arriba,
3: qué,
0: al revés.
3: Qué dedicación, es más lío. Aparte, no, es uno lo que ya tiene acostumbrado y diseñado el tema de las notas. Bueno, yo tocaba la guitarra en su momento. Y, bueno, cada dedo corresponde a cada una de las cuerdas. O sea, claro, todo eso lo tenés que amoldar y cambiar, invertirlo.
1: No, pero yo hago una,
3: difícil.
1: Yo hago una pregunta. Si yo aprendo guitarra, yo no sé tocar guitarra, yo aprendo guitarra, me dan una guitarra normal, común y corriente, pero yo obviamente la agarro porque soy zurdo, la agarro de esta manera. ¿No aprendo de esa manera?
0: Bueno, se te va a complicar porque vos tenés las notas, ponele las graves, las tenés todas, te va a quedar en la cuerda de abajo. Viste que la guitarra tiene cuerdas más gruesas, más finitas, sí, más finitas. Entonces, bueno, si vos lo das vuelta, tenés todo.
1: No, pero yo no la doy vuelta. Yo lo que hago es, en lugar de ponerla de este lado y hacer así.
0: Y pero si la pones para allá, te va a quedar la cuerda grande, gruesa abajo. Al dar la vuelta, vos te queda al revés, te queda para abajo.
3: Claro.
0: ¿Entendés? Sí.
3: Claro, o sea, vos tenés el celular así, lo pasás así.
0: Te queda la cuerda más gruesa abajo de todo. Y ahí, claro, ahí tenés los do, los re, todo eso, el fa, todo eso, bueno, lo tenés todo abajo de todo.
3: Cerati fue un rebelde, o sea, se adaptó al sistema. Acá otro dato de color que nos pasa, Lucas, es que, Cerati, si bien, como dijeron, era zurdo natural, pero igual aprendió a tocar la guitarra para diestros.
2: Mirá qué bueno.
3: Por
2: bien,
3: comodidad, en las clases de su infancia ya se quedó con
2: qué
3: eso.
2: Qué bueno, lo que pasa que un talento, Gustavo Cerati.
3: Sí,
0: que el otro día cumplió años, lo estuvimos nombrando.
1: 68 creo que era, ¿no?
0: Puede ser.
1: ¿Cumpliría?
0: Sí.
1: Me parece que era
0: no,
1: 68.
0: No, tanto así no.
1: Sí, sí.
2: ¿Le da de?
0: 68 años, Gustavo Cerati.
1: 68.
0: Bueno, se lo debemos para cuando volvemos del bloque. Hagamos una breve pausa, ¿sí, Luca? Y ¿qué pasó? ¿Hay algún mensaje?
3: Sí, hubo varios saludos, los leímos, ya los leímos al aire.
0: Así es,
3: las notas de color también.
0: Barbie.
3: 10 grados está haciendo, Pablo.
0: 10 grados.
3: Teníamos las dudas un momento, y se va a mantener así más o menos hasta las 11, 12 de la noche. Bien. Así que abrigarse, mucho viento,
1: ¿y vamos a tener lluvia,
3: mucha humedad, no? Precipitación, y dicen un 20% de probabilidades, pero hoy en día uno nunca sabe.
1: ¿Y para mañana?
3: Y para mañana tenemos la máxima 14, la mínima 11 grados, y también va a estar nublado, así que si todavía no hiciste tiempo de lavar ropa, yo te diría que esperes unos días más, porque se va a complicar el secado.
0: Un día viernes que va a ser un día de miércoles.
2: Claro.
1: Sí. Y sábado y domingo, ¿qué tenemos, Barbie? Sí. O sea, ¿puedo hacer un asado? ¿No puedo hacer el domingo?
3: Y yo te diría que busques un techito para el asado.
1: ¿Para
3: sábado
1: y domingo?
3: Porque estamos ahí. Y el sábado, más que nada.
1: Más que nada.
3: Es más probabilidad. Tenemos unos 15 grados, pero un 30% de probabilidades, así que yo todo lo que pase el 20% ya lo tomo como un sí. Del bueno, 20% para menos.
0: Escúchame, ya está, llamó a alguien más para los juguetes, porque ya está, ya en el próximo bloque tenemos que
3: hacer el sorteo. Sí,
0: el próximo
3: parece.
0: Bloque lo hacemos ya. Participan también los que ayer
3: no salieron.
0: Claro, salieron, están también.
3: Todos los tenemos
1: y,
3: en cuenta.
1: Y vamos con las efemérides, entonces.
0: Vamos, una breve pausa, así regresamos con más factores de cambio.
4: Porque él venció en la muerte la conjura de las malignas fuerzas de la historia. Seguimos no a un héroe ni a un mártir, seguimos al Señor de la victoria. Porque él al pobre levantó del lodo y rechazó el halago del dinero. Sabemos dónde están nuestras lealtades y a quién habremos de servir primero. Porque él habló de cruz y la cargaba, de senda estrecha y la siguió sin pausa. Seguir sus huellas es nuestro camino, con él sembrarnos, esa es nuestra causa. Porque él habló del reino sin cansancio y nos llamó a buscarlo una y mil veces. Debemos hoy, entre mil reinos falsos, buscar el único que permanece. porque Él es el Señor del universo, principio y fin del mundo y de la vida. Nada ni nadie usurpará su trono, ni detendrá su triunfo y su venida. Por eso, pueblos de esta tierra hermosa, que han conocido siglos de opresiones, afirmen sus espaldas agobiadas y eleven al Señor sus corazones. Y todos los cristianos, sin distingos, que hemos usado en vano el nombre santo, enderecemos presto los caminos antes que nuestras risas se hagan llanto. Porque Él vendrá por sendas conocidas o por ocultos rumbos ignorados, y hará justicia a pobres y oprimidos, y destruirá los antros del pecado. Y entonces sí, la iglesia verdadera, la que dio santos, mártires, testigos, y no inclinó su frente ante tiranos, ni por monedas entregó a sus hijos, ha de resplandecer con esa gloria que brota no del oro ni la espada, pero que nace de esa cruz de siglos en el oscuro Gólgota enclavada. Al Padre gloria, gratitud al Hijo y al Santo Espíritu la alabanza. Vayamos hoy al mundo sostenidos por el amor de Cristo y su esperanza.
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0: Ya estamos en el aire nuevamente, así que bueno, les digo que ahora vamos a hacer el sorteo. Este es el primero que salga sorteado, este es el segundo y el dominó,
1: el
0: tercero.
1: Con color, el
0: juego tercero. De damas primero, oficios y profesiones segundo y dominó tercero.
2: Sí, antes de ir al sorteo, porque no nos podemos olvidar, porque ya tenemos, esta semana no, es la otra, tenemos campaña de milagros.
1: ¡No!
2: ¡Sí! A partir del martes 25, esta semana que viene no, la otra, martes 25 al 29, ¿sí? Terminando con, sería 29 de sábado, ¿no?
1: 29 de sábado.
2: Con bautismo en aguas, acá en Agaces 280, así que prepárate, no esta semana sino la otra. Vamos con todo en el nombre de Jesús.
0: Quilombo, quilombo esa quilombo, semana, porque nosotros vamos a estar el viernes con la radio.
2: Claro.
0: Hay así campaña que, de por medio, así
2: por eso. Ese viernes bien. Cortamos nosotros la calle.
1: ¿Campaña con la radio?
0: En el patio.
1: Ahí en el patio. Así que los que nos quieran venir a ver.
0: No, tienen que venir.
3: Claro, vamos a estar invitando.
0: Todo lo que nos escuchan semana, tienen que pasar.
3: La semana que viene vamos a estar haciendo la previa sí, del cumpleaños
1: hacer un sorteo
3: de Parque Vida y.
1: El que quiera venir a compartir con nosotros en la radio ese claro. día.
0: Tiene que venir, tiene que venir. Todo lo que escuchan tienen que pasar.
3: Sí,
0: y a los que no conocemos, si yo soy fulano de tal y ya por el nombre lo
3: vamos
0: sacamos.
3: A sacar.
2: Vamos, bueno, vamos a tener un espacio nosotros para estar ahí haciendo,
1: sí,
2: conduciendo.
1: Sí, la confitería.
0: Vamos a salir, vamos a estar saliendo en vivo, ¿eh? Vamos a estar saliendo en vivo.
2: Bueno,
3: sí,
2: bueno,
3: están todos
0: querida,
3: invitados para aquellos oyentes de
1: estamos
3: la radio.
1: Estamos invitados no para tomar el test.
3: Ay. Bueno, a ver, acá sacamos.
0: Uno saca, si no se te hace lío.
1: Estás haciendo lío.
3: Bueno, el primer ganador del juego de damas es Nahuel.
1: ¡Nahuel!
3: Nahuel. Si nos estás bien, escuchando, Nahuel, comunicate. Creo que es por WhatsApp, Nahuel, que se comunicó.
2: Grande.
3: Así que en el horario de la programación te esperamos para que nos hagas.
0: Sí, sí, si nos puedes llamar ahora.
3: Claro, entre hoy o mañana. Porque...
0: No, mañana no estamos.
1: No,
3: pero.
1: Para buscar el juguete.
3: Claro, si el
1: la
3: domingo,
1: semana que viene.
3: El lunes, bueno, vendrá atrasadito.
0: Lo retira después del domingo.
3: El domingo, listo.
0: Bueno, entonces,
3: ahora
0: Nahuel.
3: Dejamos el sorteo. Claro,
0: ahora vamos, para que sacudo de vuelta.
3: Vamos con el segundo.
0: La tecnología. Lo viejo funciona.
3: Lo viejo funciona. Lo viejo no pasa de moda. Tenemos a Bauti. Bauti, que se comunicó
1: Bauti
3: por WhatsApp. Bauti, te llevas
1: el juego
3: 3
1: oficio
3: en 1
1: y profesión.
0: Profesiones, oficios
3: profesiones
0: y profesiones.
3: Esto es para Bauti.
1: Bauti.
2: Grande.
3: Vamos con el último, que es el
2: último
3: dominó multicolor.
2: Vamos.
3: Y sí, volvemos a agradecer a todos los oyentes que estuvieron comunicando, participando, dejando su saludito.
1: Bueno, vamos a tener novedades con el que donó los juegos.
2: Ajá.
1: Vamos a tener una comunicación con él,
2: telefónica.
1: Bien, una bien, para bien agradecerle y darnos la posibilidad de estos juegos hermosos, didácticos.
2: Qué grande.
3: Sí.
1: Y poder charlar con él porque, bueno, es un hombre de Dios, tiene un corazón conforme a la voluntad de Dios.
3: Qué bueno. Bueno, y la última ganadora de este gran sorteo que hicimos esta semanita y media de Factor de Cambio por el Día del Niño es Rosana.
1: Rosana.
3: Gracias por comunicarte. Acá
1: Rosana.
3: Mostramos todos los que se estuvieron comunicando. Están todos, no dejamos
2: qué
3: pasar
2: grande
3: ninguno. Hasta de hecho, los que no salieron en el segundo y tercer sorteo también participaron en el sorteo de ayer y hoy. Así que todos tuvimos chances. Gracias por participar. Gracias.
0: Ahí los
3: por...
0: tenemos, después le escribimos arriba para que sepamos cuál es cada paquete.
1: Y la semana que viene lo pueden venir a buscar a partir del lunes, sí, 18:30 a 20 horas.
0: Sí,
1: preguntan
0: señor
1: por el señor Severino,
0: sí,
1: o por Alberto, y se le hacen entrega, traigan algo para comer.
2: Este lunes es feriado, no sé si hay...
0: No hay programa el lunes, el martes.
1: El martes.
3: Gracias.
1: Bueno, vas a venir el lunes.
0: No, hay feriado. Yo voy a venir yo solo, ¿qué hago? Solo no puedo hacer nada. Como
1: quiero
0: un equipo.
1: Todo.
0: Por más que va Messi solo, si no van todos.
1: Si no
0: los
1: va
0: ganos
1: el equipo, no va. Quiero agradecerle.
0: No me comparo con Messi, no. Nos solidarizamos con Messi,
1: sí,
0: por la pérdida del papá Jorge, ¿no es cierto? Me imagino que debe estar muy dolido y ahí hay respuestas de muchas preguntas que a lo mejor la gente se hacía en el Mundial. Y bueno, hay que considerar eso también, la constancia, la perseverancia, sabiendo él todo lo que le pasaba por la cabeza. Hay que ponerse en sus zapatos, no es fácil.
1: Pues sabés que ayer
0: no
1: entró a la cancha, ¿no?
0: ¿Eh?
1: ¿Jugar?
2: Sí,
1: en
2: entró
1: el segundo
2: jugar
1: tiempo,
2: sí,
1: empezó a jugar.
2: Quedaron ayer afuera igual.
1: Quedaron afuera.
2: Sí.
1: Y es un tema. Bueno, primeramente, bueno, antes de todo, quiero agradecer a Luquitas que trajo esos terribles
3: chocolates.
1: Bombones. Riquísimo, la verdad que gracias, es muy bueno. Luqui,
2: te comés uno tras de otro.
1: Sí, no, sí, no, es insaciable.
2: Buenísimo.
4: Un vicio total.
2: Qué, gracias,
0: qué mimo, ¿no? Qué mimo, es un mimo.
3: Un
2: mimo al estómago.
0: Es amor, ¿no? Eso es amor, ¿viste?
3: Sí, hay varias formas de demostrar el amor. Una es regalando cosas.
2: Mirá, ¿vos tenés algo o arrancamos con las efemérides?
0: No, dale con las efemérides porque sí, mirá, estamos ahí en 55, ahí. Quedan 5 minutos nomás. Miren, aparte, hoy hay un programa después de...
1: Todo esto lo va a dar él en 2 minutos.
0: Nos vamos y se queda solo.
2: Y se queda.
0: Sí. No, pasa bueno. Que te cortan porque a las 20 hay un programa y claro. Te
2: bueno, entonces vamos rápido. Ahí yo también te voy diciendo a Luquita.
1: Yo tengo que decir algún poema.
2: No, bueno, como recién estuvimos hablando, el Día Internacional... hoy 13 de agosto, el Día Internacional del Zurdo. Pero vamos a la efeméride. Mirá, en 1924, el fallecimiento de Julián Aguirre, muere el célebre compositor y pianista, considerado por la crítica musical como el primer gran músico de la identidad argentina. En 1925, ¿sabés quién nació? Carlitos Balá.
0: Mira, Carlitos Balá.
2: Nace en Buenos Aires Carlos Salim Balá Boglin, el humorista infantil e ícono absoluto de la televisión y el espectáculo el nacional. Chupetón.
0: Creo que hebreo es, me parece. ¿Eh? Hebreo, judío, sí. Mira. Y tendría 101 años.
2: 1925, sí, claro, 101. Sí, 101.
0: Grande, Carlito, ¿eh?
2: Y te digo, murió...
3: Un poquito.
0: No, gestito claro, de idea. No hace mucho, sí.
2: Bueno, en 1931, fundación de la Academia Argentina de Letras, se establece la institución oficial encargada del estudio y el asesoramiento del uso del idioma español en el país. Después, en 1978, el debut de Ramón Díaz, con solo 18 años, el histórico delantero y director técnico, hace su debut oficial en la primera división del Club Atlético River Plate.
1: ¿Qué año? Perdón.
2: 1978.
1: Y en el 79 era compañero de Maradona y salimos campeones con Argentina.
0: Ah, en el 78 salió campeón Argentina y en el 86 después.
1: No,
2: la sub. Ah, la sub, bueno, no sé si era la sub 20.
1: En Japón. Sí, en Japón.
0: Sub 20 en Japón.
1: ¿Qué, sí.
3: La memoria no deja mentir.
0: Mirá Ramón, ¿eh?
1: Sí,
0: tiene su trayectoria,
1: ¿eh? Sí.
2: Ahí vamos con uno de los temas de Hugo de Carril. En 1989 muere a los 76 años. A ver si tenemos un tema.
0: Hugo de Carril, tenemos un tema. Arreglalo, muchacho. Pero, claro, él la hizo, Hugo, ¿sí?, de Carril. Pero no, esa no.
2: No sé cuándo nos puso Luquita. A ver, ¿la tenemos o no? O yo no estoy escuchando.
0: Lo pedís, lo tenés. Ah, no, dice que no.
1: Ah, no, no.
2: ¿No lo tenemos?
3: No lo pidieron.
1: No, no se puede. No,
2: bueno, muere a los 76 años el emblemático cantor de tangos, actor, director de cine y productor cinematográfico argentino.
0: El hijo,
2: sí,
0: es igual, ¿no? Canta igual. No quiso, sino era la réplica. Tenía asegurado un triunfo.
2: Ahí está, ¿es este?
0: A ver, no, Hugo de Carril será. El hijo no creo que haya hecho grabación.
2: No, por eso. No. ¿Es este o no?
0: No.
3: Espera un poquito.
0: No sé
3: más
0: qué puso ahí Lucas.
1: Leonardo Fabio.
2: Ahí está, sí.
0: A ver. De tu suspirar.
2: ¿Es Hugo de Carril? Sí. Ahí está, ahí lo están. Ahí lo tenés. ¿Lo pedís? Lo tenés.
0: El varón del tango. No, bueno, Julio Sosa, el varón.
2: En 1998, nacimiento de Ángela Torres. Nace la actriz y cantante argentina perteneciente a una reconocida dinastía.
0: Es la nieta
2: artística
0: de Lolita Torres.
2: Exacto.
0: Y la mira, prima de Diego Torres.
2: Esta te va a gustar. ¿Qué pasó un 13 de agosto del 2014?
1: Algo de
0: el campeón del Metropolitano. No, del... De,
3: yo lo sé.
2: 2014. La Copa.
0: La Copa de...
1: Del Rey.
0: No, la Copa que no. Se ganó allá en Norteamérica.
3: No, acá.
0: No
2: sé dónde... ¿Pero vos de qué estás hablando?
0: De San Lorenzo.
2: Sí, la Copa Libertadores.
0: La Libertadores de América, ahí está.
2: San Lorenzo gana la Copa Libertadores, el club de Boedo se consagra campeón de América por primera vez tras ganarle 1-0 a Nacional de Paraguay en el nuevo gasómetro.
0: Ah, en el nuevo gasómetro. Fue, yo no estaba acá. Había, en ese día lo fui a ver el partido, era el único que andaba en la calle dando vuelta en San Bernardo.
1: Mira.
0: No había nadie en la calle. Fui a un bar, estaba yo solo ahí adentro viendo el partido.
1: Mira.
0: Nadie había. Sí, en el 2014, fue en agosto, ¿verdad?
2: Bueno, y internacionales tenemos. En 1926, nacimiento de Fidel Castro, nace el abogado y político cubano que lideró bueno, la Revolución Cubana y gobernó la isla caribeña por casi cinco décadas. Después, en 1961, el comienzo del Muro de Berlín. Las autoridades comunistas de Alemania Oriental cierran la frontera berlinesa e inician la construcción del muro divisorio, símbolo clave de la Guerra Fría.
0: Que ahí tenés el tema de The Wall, ¿no es cierto? De Pink Floyd.
2: El de Pink Floyd.
0: En el 89 que la voltean. Y lo de San Lorenzo es el único equipo argentino en ganar la Libertadores.
2: ¿Cómo?
0: Sí, ese sí, el único equipo argentino, si no me equivoco, en ganar la Libertadores de América.
1: Independiente no ganó la Libertadores.
0: No, la Libertadores no.
1: ¿No?
2: Pero la Libertadores, ¿cómo que no? Y Boca tiene 6.
0: ¿6 tiene ganada, estás seguro?
2: Y sí.
3: No, no, debe ser otro.
0: No.
1: El coso argentino ganó Boca, ¿qué va a ganar?
0: La Libertadores, me parece que la Libertadores somos el único, ¿eh? Me
2: no, la Copa Libertadores.
3: Está tallada con un montón de equipos argentinos.
2: Boca tiene 6. ¿Sí? River tiene 4. Si es la famosa que nos
0: estoy hablando.
1: Allá en España.
0: Me hizo mal el mate.
1: ¿Qué le hicieron? Pará.
2: Estás perdido.
0: Me hizo mal el mate.
1: ¿Qué gol que le hicieron a Boca allá en España cuando jugó con River? ¿Vos te acordás?
0: No, dale,
1: vos no te querés acordar.
3: Pasado pisado, dicen.
2: Vamos con el último tema, Luquita. 1991, el lanzamiento de The Black Album, la reconocida banda estadounidense Metallica.
1: Nos estamos yendo.
2: Ahí está. Publica su ícono, disco de estudio homónimo. Mirá, espectacular.
0: Ah, este tema es.
2: Este
0: tema es hermoso. Qué lindo.
2: Temazo ese.
0: Como para irte, ¿no? En una ruta, escuchándolo, ¿no?
2: Bueno, esas fueron las efemérides de un día como bien, hoy, 13 de agosto.
0: Justo a las 20 horas.
1: Mirá.
3: Clavadito. Y no soy el domingo, que es el día de.
1: ¿Querés repetirla de nuevo?
2: ¿Cuál?
1: Nosotros no vamos.
0: Día del niño, sí, feliz a todos los niños.
3: Claro, y es para recordar bueno, los derechos de la infancia, ¿no? Que se hizo con ese objetivo.
0: Sí.
3: Y quería aclarar para que puedan valorar, no todos tuvieron las mismas infancias, por eso se llama el Día de las Infancias, no del Día del Niño, porque cada uno, ¿cómo lo puedo decir? No todos crecieron de la misma forma, entonces por eso lanzaron la línea de las infancias, porque son distintas las infancias.
1: Excelente. Muy bien, Barbie Colombo. Nos estamos yendo.
3: Gracias a todos por acompañarnos, a los fieles oyentes de la radio de Parque Vida y de Factores de Cambio. No se olviden que el lunes no estamos, pero nos encontramos el martes.
0: El martes sí. La operación técnica en los controles, Lucas Payares, y en la colaboración ahí también en YouTube, Iván Díaz.
2: Muy bien, yo también me despido.
1: Chao, Gustavo. Gustavo Puente se va.
2: Y ahora vienen los sanguchitos de jamón crudo y
0: los negritos de crudo y rúcula.
2: Me despido, bueno, que tengan un hermoso fin de semana, aquellos que también el domingo comparten con sus hijos, y un lindo día también para estar en familia muchas veces, ¿no? Así que bueno, Dios los bendiga mucho. Nos veremos la semana que viene. Chau.
1: Bueno, mi nombre es Alberto Pacheco. Para este programa de Factor de Cambio, acuérdense de llamar, dejar un tema de vida si quieren escuchar, o un pedido de oración. Ya la semana que viene vamos a tener novedades, porque el viernes, el miércoles, nos vuelve a visitar Martín Toso.
0: Bien.
1: El psicólogo social.
2: Ayer tuvimos una nota muy hermosa.
3: Que los oyentes traigan sus preguntas si tienen alguna duda. Claro. Igual, un día antes vamos a decir, él nos va a avisar, ¿no? Qué tema
1: sí,
3: va a traer a la mesa para que todos podamos aprovechar.
0: Para preguntar.
3: Exacto.
1: Así que bueno, bien, será hasta la semana que viene.
0: Yo me despido.
3: Chau.
2: Chau.

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